amigos y amigas de la música de antes. Hola. Hola, hola, hola, holita. Suena la sintonía. Esto indica que comienza Los Temazos de tu Vida, una nueva sesión de las canciones que no podemos, ni debemos, ni deberíamos olvidar. Y para eso nosotros ponemos nuestro granito de arena en este encuentro diario de lunes a viernes, durante veintitantas canciones en cada sesión, haciéndolo con todo esmero, con toda la intención de hacer la mejor selección para que disfrutes de tu momento del recuerdo. Gracias, amigo y amiga de la música de antes, por estar ahí. Es un auténtico placer. Venga, empezamos a disfrutar. Gracias por estar ahí.

Oh yeah, hemos empezado con dos grandes canciones, ABBA, Super Trooper, con ese sonido impecable que tenían ellos, y Queen, I Want to Be Free, que es directamente una declaración de independencia. Sí, una canción que entra con elegancia, pero con un mensaje clarísimo. Llega un momento en que uno necesita romper con lo que le aprieta, ¿no? Y hay que ser libre. Y nosotros nos sentimos así, libre y con, y con la carta de presentación de ir a buscar canciones

0: Toto, Toto, título que se puede traducir como mantén la línea, aunque en el sentido de la canción viene a ser algo como aguanta, mantente en firme. Fue un primer single de éxito de Toto del 78. Eso sí, abrió la puerta a una banda formada por músicos de estudio con muchísimo nivel, eso sí, gente acostumbrada a tocar para otros, pero que aquí demostraron que también podían firmar sus propios clásicos. Hot Line tiene algo representativo del rock de finales de los 70. Un temazo de verdad, de los de verdad, de verdad, de verdad. Llegó a ser número 5 en el Billboard Hot 100 del Reino Unido. Un auténtico temazo.
1: Vicente Bermúdez.
0: De los que hemos gozado al 100%.

0: Hoy es miércoles y como cada miércoles llega nuestra amiga, llega el momento de Bárbara, Bárbara Boyer. Pero hoy vamos a hablar con ella, sí, hoy vamos a hablar con ella. Está indignada por algo que ha pasado estos días, o que ha visto estos días, que no sé tampoco de cuándo es, pero que lo ha visto estos días y está súper indignada. Ella entra directamente con lo suyo, venga.
1: Soy Bárbara Boyer, ¿sabes? Y soy genial, la verdad. Quiero que lo tengas muy claro, yo soy de los temazos de tu vida. Te lo digo con rima para que lo entiendas mejor. Soy amante de la música de antes. Soy Bárbara Boyer y me gusta la música de ayer. Vicente, cariño, dime que lo has visto. Dime que has visto lo de Bad Bunny entrando al escenario como Michael Jackson en la Super Bowl del 93.
0: Sí. Lo he visto. Además, iba a comentarlo hace poco, pero bueno, lo dejé por ahí. Y sí, lo he visto, Bárbara. Se quedó quieto, ahí de espaldas al público. Muy, muy teatral todo, vamos.
1: ¿Teatral? Por favor, eso no era teatral. Eso era copiar los deberes del alumno brillante de la clase.
0: Bueno, también puede ser un homenaje, ¿eh? Hay que verlo así, puede ser un homenaje.
1: Mira, no, te compro el homenaje si lo haces con gracia, con un giro, con algo tuyo, pero plantarte ahí, inmóvil, como hizo Michael... Cariño, eso con Michael funcionaba porque era Michael Jackson. No hacía falta que cantara, ni que bailara, ni que moviera una pestaña. El estadio ya estaba entregado.
0: Bueno, lo que hay que reconocer, y no es santo de mi devoción, la verdad, Bad Bunny y su música y ese tipo, el tipo de música, no es santo de mi devoción, pero bueno, hay que entender que mueve masas y eso es verdad.
1: Y yo lo respeto, ¿eh? Que quede claro. Tiene su público, su momento y su mérito. Pero una cosa es ser importante en tu generación y otra creerte el rey del pop por quedarte quieto mirando al infinito.
0: Ahí te has calentado, Bárbara. Te has calentado. Este hombre solo, pues, quizás ha querido repetir aquello que sucedió, que fue algo histórico.
1: Y mira, repetir, se puede repetir. Pero entonces no vendas magia, vende referencia.
0: O sea, que nada, que a ti no te ha convencido nada esto, ¿no?
1: Me ha parecido una falta de originalidad con luces carísimas. Y lo digo con cariño. Bad Bunny será enorme en lo suyo, vale. Pero el rey sigue siendo Michael. Y no lo será ni en 100 años,
0: ya,
1: Cari.
0: Sí, que veo que no te ha gustado. Y ya está, y te puedo entender. Perfectamente, Bárbara.
1: Estoy indignada, de verdad. Pero no es su culpa, también te lo digo. Chao, cariño. Venga, dale a los temazos. Vicente, ¿estás ahí? ¿Eh? Vicente, por favor, tú no, por favor. Vicente, ¿estás ahí?

Ay, ay, ay, ay, ay. He dejado colgada a la pobre Bárbara. Es que he querido también hacer como Maritere. Es un caso, Bárbara. Bárbara. Bueno, pues con Michael Jackson estábamos, ya que hacía mención de Michael Jackson, Bárbara, pues lo hemos puesto, claro, con Man in the Mirror, esa canción que con ese punto gospel, ¿verdad? Con una idea muy directa, si quieres algo, cambia, empieza a mirarte a ti mismo al espejo. Esa canción, la de Michael, Man in the Mirror, no la escribió Michael, la compuso Syd Garrett, la que canta junto a Michael, la de I just can't stop loving you. Y Glenn Ballard y Quincy Jones, pues bueno, la llevó al terreno para él. Y esta que hemos escuchado y estamos disfrutando, Dancing on the Ceiling, con Lionel Richie. ¿Eran amigos? Sí, sí, tenían una buena relación, respeto y cercanía entre ellos. Y además compartieron uno de los momentos históricos de la música de los 80 con We Are the World, ya que la escribieron Michael y Lionel Richie. Y producida por Quincy Jones. La historia ya lo sabes. What a feeling. Mira que nos gusta poner temazos y no nos cansamos, en eso, de eso no nos cansamos, porque gusta mucho. Ponerte ahí en bandeja auténticos temazos es un auténtico lujazo. Allá donde estés y estés lo que estés haciendo, siempre sonará un temazo. Ahora este de McFadden, I White Hate, Ain't No Stopping Us Now.

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0: Ey, ey, ey, ey, ey. Mira, hemos escuchado hasta el momento a ABBA, Queen, Womack and Woman, Toto, Prince, Michael, Lionel. Bueno, muchos artistas y más que quedan por delante, así que no te despistes mucho porque quedan más y más y más. Aunque estaremos enseguida con la temática de la semana.

amigos, amigas de la música de antes. Estos son los temazos de tu vida, la cita con la música de antes. Mil gracias, millones y millones de gracias por estar ahí, por elegirnos. Es un placer. Bueno, temática libre de esta semana. Ya sabes que a veces cuando vemos algo muy similar entre muchos entre varios mensajes, intentamos agruparlos y ponerlos juntitos, ¿no? Esta semana, al ser temática libre, también nos estáis pidiendo muchas canciones y lo vamos a hacer, lo vamos a hacer. No os preocupéis, aquí tenemos el primer bloque. A veces pedís canciones que, claro, también... que también nos apetece poner, pero que en los temazos de tu vida intentamos cuidar mucho una cosa, nunca lo hemos dicho, pero ya que estamos con esto de las peticiones de las canciones, lo decimos. Intentamos no quemar muchos los éxitos repitiéndolos demasiado cerca en cuanto a tiempo, ¿no? Para que no se quemen demasiado. Hay tiempo para todas las canciones, porque bueno, hay canciones enormes, sí, pero también hay una lista larguísima de temazos que merecen sonar. Y siempre no tirar siempre de las que son 100% y de estas canciones oro que también suenan, y no estoy hablando ya de meter rellenos, porque todo lo que suena son temazos, pero bueno, para eso llevamos un control bastante exhaustivo de lo que suena, de cuando suena y cómo va rotando y todas esas cosas. No es casualidad, la idea es que los grandes clásicos estén, por supuesto, pero que también haya sitio para esas canciones que igual no escuchas cada día o y cuando aparecen, pues bueno, pues te recuerdan por qué siguen siendo tan buenas, ¿no? Al final se trata de eso, cuidar la música, no gastarla mucho, si se puede decir así, y darle espacio a todo ese repertorio que forma parte de nuestra vida, de nuestra música, de nuestros gustos musicales. Así que vamos a empezar, por ejemplo, con el mensaje que nos deja Fran. Dice: hola Vicente, me gustaría escuchar Antonio Vega, El sitio de mi recreo, a ser posible la grabación en directo. Uno de los grandes, un genio. Saludos a la audiencia desde A Coruña. Saludos, Fran. Aquí está el gran Vega, Antonio Vega, El sitio de mi recreo. Y en directo, como nos pedías.

¡Qué maravilla! El sitio de mi recreo. La canción que nos pedía Fran desde A Coruña. ¡Qué maravilla, de verdad! ¡Qué maravilla! Dice, hola, soy Mari Carmen. Y bueno, Mari Carmen nos ha mandado el mensaje por WhatsApp. Nos ha mandado una foto. Según indica, aquí tenía 17 años, foto ochentera. Mari Carmen, dice, esa noche no paré de bailar la Dolce Vita de Ryan Paris. La dedico a todos los oyentes. Es que en la foto aparece ella con una chupa de cuero, los pelos rubios y con unas amigas, que seguro guardas esa foto, Mari Carmen, con mucho cariño, con mucho cariño. Nos volvemos nostálgicos, Pues bueno, mira, si aquella noche bailaste esto mucho, báilalo otra vez. Venga, Mari Carmen, un saludo, gracias por estar ahí.

Hola gente de los temazos. Para mí, una de las mejores baladas del rock. Carrie, del grupo Europe, 1986. Madre mía, quien pudiera volver a ese verano inolvidable. Gracias por el programa, Vicente.

Qué recuerdos con Europe, Kerry. Una canción triste de una ruptura, ¿eh? Que no es de amor, amor, amor. En este caso, de desamor. Más peticiones, Marga. Hola, Marga, ¿cuánto tiempo, Marga, sin saber de ti? ¿Marga? Pero Marga, ¿dónde has estado metida, Marga? Secas está por ahí escuchando, sí, sí. Tampoco está todos los días mandando mensajes, que sabemos que está por ahí. Marga nos dice, me gustaría escuchar una canción de Bonnie M que pusiste hace tiempo y decía algo de War y que salen unos niños cantando al final. Gracias. Bueno, hemos estado buscando aquí y hay pocas canciones de Bonnie M donde salgan niños cantando al final. Yo creo que es esta, la que te vamos a poner, Marga. Creo que es esta. 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Bonnie M.

0: qué mensaje tiene esta canción. Marga, yo creo que es esta canción la que tú nos decías, ¿eh? Es muy bonita y hace tiempo que no la poníamos, es verdad. Na, na, na, na. La canción tiene un mensaje ecologista muy claro. Denuncia la contaminación, la deforestación, el abuso de la naturaleza y la forma en que el progreso malentendido puede acabar dañando la tierra y de hecho se está dañando. El título ya lo dice todo, matamos el mundo, no mates el mundo. No es una canción de amor ni una canción disco ligera como otras de Boney M. Aquí el grupo se pone más serio, se puso más serio en el 84 y habla de un mundo que estamos deteriorando poco a poco, pero también lanza una advertencia. Todavía estamos a tiempo de reaccionar. Muy bonita, pero triste a la vez esta canción, Marga. Muy buena elección. Gracias por recordar que esta canción es un temazo. Y vamos con otra petición y con esta ya acabaremos el bloque y también acabaremos la temática de la semana, que ha sido distinta de peticiones. Hay más peticiones que escucharemos los mensajes de nuestros oyentes. Manu, por ejemplo, nos pide solamente la canción, no nos dice nada. Barry White, Just the Way You Are. Manu, supongo que lo sabrás, que esta canción es de Billy Joel y que Barry White hizo majestuosamente bien versión a su estilo, llevándola a su terreno en el año 78. Creo que fue un año después, más o menos, de cuando la lanzó Billy Joel. Barry White, That's the Way, Just the Way You Are.
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0: Wow. ¡Qué temazo! Gracias, Manu.
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Bueno, pues estamos ya en el cuarto bloque. Y más temazos que quedan por delante. ¿Sabéis lo que estoy haciendo ahora mismo? ¿Lo digo? No, no lo voy a decir tampoco. Venga, sí, lo digo. Estoy comiendo, dirás que estoy loco, pero no, no, esto es muy sano. Estoy comiendo un aguacate. Está en su punto, lo he cortado por la mitad y me lo estoy comiendo con una cuchara. Y está buenísimo, muy sano. Yo no entiendo a la gente que dice que no le gusta el aguacate, que no sabe a nada. Sí, sabe a algo. No te gusta, ya está, no te gusta. Pero el aguacate está buenísimo. Está buenísimo el aguacate. Me encanta.

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Bueno, música de cine, ¿eh? En estos últimos minutos, Fama, con Irene Cara y Hungry Eyes, Ojos Hambrientos, de Dirty Dancing, Eric Cartman. Hungry Eyes. Fantástica esta banda sonora, ¿eh? Muy variadita, distintos estilos, distintos ritmos. Muy buena, sí señor. Y si yo te digo ahora eso de Ice, Ice, Baby, ¿sabes a qué canción me refiero, no? Ice, Ice, Baby.

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1: Y que disfrutar, ¿no? Y que disfrutar. Nos quedan poquitos minutos ya para decir hasta mañana. Pero mientras, nos quedan maravillas como esta de Yasu. Yasu. Situation. Más de 40 años, pues justamente 45 años tiene esta canción. Y cómo suena, ¿eh? Ya quisieran muchas canciones de hoy sonar así de bien.

Gracias, gracias, gracias. No me cansaré nunca de darte las gracias por estar ahí. Gracias, sí, por estar ahí al otro lado, por elegir esta música y por dejar que estas canciones formen parte de tu día a día. Aunque sea durante 20 y tantas canciones, estamos en nuestra zona temazos. Mañana volvemos con nueva cita, ¿eh? Cuídate mucho, que la música siga cerca de ti y que el día te trate bien. Que va a ser que sí, ¿no? Te dejo con una frase de Bob Marley que dijo: lo bueno de la música es que cuando te golpea no sientes dolor. Vaya frase, ¿eh? Lo bueno de la música es que cuando te golpea no sientes dolor. Bueno, yo le diría a Bob Marley que depende qué música, ¿no? Porque a veces algunas canciones duelen. Algunas canciones duelen. Ahí estoy a medias. What is love? Chao, hasta mañana.

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2: Hola, buenas noches.
1: Oh, un caballero, ¿cómo te llamas?
2: Venancio.
1: Venancio, qué bonito y qué rural. Un nombre que se está perdiendo. ¿A ti te preocupa algo, Venancio? Te lo noto.
2: Pues sí. Le quería preguntar por la salud de mi padre, que está un poco pachucho.
1: Sí, sí, está hecho una mierda. Me sale aquí. ¿Algo más?
2: Hombre, pues que ¿cómo lo ve usted?
1: Pues muy negro. Es la próstata, ¿verdad? Esta carta es la próstata.
2: No, está mal del corazón.
1: Bueno, pero el corazón y la próstata forman parte del mismo chakra místico. Venancio, tu padre se muere, asúmelo. Y además no te va a dejar nada.
2: ¿Cómo que no? ¿Y los olivares?
1: Los olivares son para una guarra del pueblo que se la está tirando.
2: ¿No será la Sole?
1: Sí, sí, esa menuda pájara. Mírala. Y la casa también se la queda, ¿eh? Te quedas con una mano delante y una detrás.
2: ¿Pero no me va a decir nada bueno?
1: Sí, sí, que la casa no te va a hacer falta, porque te vas a morir también. La pitonisa Reynolds siempre dice la verdad, aunque duela.
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0: moto. Hoy me voy con el coche, hombre. Que no escucho buenos temas por las mañanas. Y hoy han cogido el coche. Claro, estaba aburridísimo de ir con la moto ahí. Escuchar buenos temazos de la mosca mañanera, claro que sí. Buenos días, rebobinando y empezando un día más. Empezamos hoy, sí, ya estamos a miércoles. Si ayer decíamos ya estamos a martes, hoy con más motivo tenemos que decir ya estamos a miércoles. 27 de mayo. Y nada, con un caloruzo. ¡Caloruzo! Algunos vais a llegar hoy a 38 o 40 grados, ¿eh? ¡Cuidado! Digo algunos, claro, otros no tanto, ¿no? La península ibérica es muy amplia, pero pues en general mucho calor. En general, ¡caloruzo! ¡Caloruzo para hoy! Para esta jornada del miércoles ya. Mitad de semana, mitad de semanita, pim pam pum, bien, nos gusta. A ver, yo tengo que darle un poquito más de volumen aquí a mi voz. A ver, aquí, hola, sí, ahora mejor. Ahora ya estamos mejor, ya bien. Es que aquí toquiteamos ayer aquí, claro, toquiteamos y ahora tenía que. Como no probé ayer, pues tengo que probar hoy. Hola, sí, control, se me oye ya muy bien, ya, wow, brutal, de miércoles, mitad de semana. Ya mitad de semana, ya estamos a tope, enchufadísimos, ya no. Para ya nadie, ya no nos para ni nadie. Dios, mi Dios, Dios sí es el único que nos puede parar. Para ni Dios es una frase hecha, pero real no es. Bueno, buenos días a todos y todas. Buenos días a los que llevan ya desde las 4 y 20 minutos de la mañana con nosotros. Madre mía, como Piru, desde las 5 y media entró Manu, a las 6 y cuarto Noé. Buenos días a todos, a Tokiski. ¡Buenos días a Tokiski! ¡Venga, vamos a por otra buena! ¡Vamos a por otra buena que despeje a cualquiera! ¡A despeje, que despeje por completo! ¡O para bien o para mal te va a despejar! Pues vas a decir, ¿pero cómo es posible que esto suene a estas horas de la mañana? 7 y 8 minutos. 27 de mayo. A ver quién tenemos por aquí. Vamos a darle la bienvenida al de la Amoto. El señor Rod, buenos días, Rod. ¿Nos echabas de menos o qué? Yo a ti sí, ¿eh? ¿Te quieres claro?
1: Buenos días, ministro de Parranda. ¿Qué dices, hombre? Vaya manera de empezar el programa de hoy, ¿eh? Con los web ahí de Frontman a Jeter Rosoto. Y este temazo de Invisible, ¿eh? Joder, chido. De bien estoy. Qué sofisticado te has vuelto, ¿eh?
0: Escucha.
1: Ah, ministro, ¿qué te cuenta? ¿Qué es eso de la quedada que vais a hacer ahí en julio, no? Algo así me parece escuchar o qué. Cuéntame un poco, a ver si me puedo escapar y voy.
0: Claro, no, tienes que confirmarlo. Eso de a ver si me puedo escapar y voy, ¿no? Hay que confirmarlo para hacer precio y hacer una buena quedada. Efectivamente, claro, que tú. Últimamente, como bajo de la moto, no nos oyes. Quedada, super quedada, 25 de julio. Comida, tardeo. Y opcional a hotel también para que os quedéis los que vengáis de fuera. Claro que sí, todo preparado para que sea un gran día de los voladores y las voladoras. ¿Y por qué lo aceptes? Pues porque hay mejor combinación que en la España rural, de todo, de transporte, de todo. De comer en la España rural se come bien, o sea que el restaurante y alojamiento y eso podríamos haber encontrado, pero la gente que venga con transporte público de otros puntos del país, como Zaragoza o Cantabria o qué sé yo, pues hay que facilitarle al máximo. Así que venga, apúntate tú y tu chica, 25 de julio, sábado, sabadete. Ya estamos apuntados unos cuantos, 30 ya. 30 voladores que nos vamos a pegar un fiestón guapo el 25 de julio. ¡Hala! Nada más levantarnos pensando en fiestón. Sí, es que nos gusta más que

0: ¡Qué musicote, eh! ¡Qué musicote, señor, eh!
1: ¡Bien, ministro, bien! 25 de julio, vale, me la apunto. Tengo que mirar el calendario. Porque yo tengo entradas para Leyendas del Rock, que se va a venir hasta el niño, tú fíjate. Se viene hasta mi hermano de Alemania.
0: Al
1: Leyendas del Rock. Ya, vamos a ir toda la familia completo. Vaya. Así que si no me coincide con el Leyendas, en una muy alta probabilidad, puedo estar por ahí.
0: ¡Qué bien, qué bien, qué bien!
1: ¿Y qué es eso de coger hotel, tío guarro? Que ya vas con pretensiones, ¿eh? Así que no das punta sin hilo, vaya. ¡Vaya ojo tiene, ministro!
0: Pero, vamos a ver, que nos vamos a poner ahí igual que guarros ahí, igual que cerdos ahí. ¿Cómo vamos a coger el coche? Le decía yo ayer a Mary, imagino ahí todos en el hotel, tipo a cuando te vas del Albus, ¿sabes? Que no duerme nadie toda la noche, ahí llamándose al timbre, bueno, al timbre, a la puerta, salir corriendo. Me imagino alguno que otro, sí, me imagino alguno que otra, por ahí dando guerra por el hotel. Que viene el de recepción, todos por la habitación, y todos para una misma habitación. Venga, Roz, anímate, hombre. Espero que no coincida con el Leyendas. 25 de julio. 25 de julio en Albacete. Ya daremos más información. Ya daremos más detalles. Precio cerrado. Estamos intentando negociar un gran precio para que a todos nos salga bien, claro. La jugada. Y que pasemos un gran día por tierras albaceteñas. Venga, Ruta. Voy a borrar el WhatsApp. No borres, la Ruta. No borres. Buenos días.
2: ¡Mátame, camión! ¡Qué bien se está en la cama!
0: Qué bien se está en la cama, ¿eh? Pues nada, toca despertar a las chicas con el sonido K-pop, en este caso de Big Bang. Seguramente que Raúl Martos, que es muy, por su obligación, es muy aficionado al K-pop, le sonará a los Big Bang. Con esta canción despertamos a chicas, a niñas, a Sarai, a Mar, a Anita, a Eli no hace falta despertarla. Eli ya está a tope. Para currar ahí a tope sin parar durante horas y horas. Eli, buenos días. Y venga, vamos con ese temazo, Big Bang. También son japoneses, ¿no? Coreanos, ¿no? También estos, ¿no? Sarai, venga arriba. Aristi. Bueno, no, Sarai no es Aristi. Aristi es Mar. Mar, Aristi, venga. Y Sarai, Anita, venga, al cole, va. Poquito a poquito, nos levantamos ya, que ya es miércoles, chicas. Venga. Ah, Raúl Martos. Ahora escucho a Raúl Martos. Buenos días, Raúl.

0: el señor Raúl Martos, que es especialista en K-pop, porque ha tenido hijos que le han metido por cuchara el K-pop. El K-pop se lo han metido con cuchara, Raúl Martos.
1: Buenos días. Pues mira, precisamente esta no, ¿eh? Pero muchas gracias. Así ya me voy yo también ampliando esa cartera de...
0: Claro.
1: De big bands de niños con ojos rasgados, verdes, sí, y de dudosa tendencia sexual.
0: Bien, por lo menos no suena ese Bad Bunny. Por cierto, la gente que ha pagado 500 pavos, he visto por ahí vídeos en TikTok y en redes sociales que ha pagado 500 pavos por ver al Bad Bunny luego de tanto gentío que había, no podían ni respirar los muchachos. ¿Sabes? Estaba todo, se habían superado todos los límites de aforo, ¿sabes? Todo estaba superado. No, estaban ahí como piojos en costura. 500 pavacos y como piojos en costura. Para escuchar a alguien que no se le entiende bien casi nada de lo que habla, de lo que canta. Algo se le entiende, pero poco. ¿Verdad, Raúl? Poco. Ay, Dios mío, bueno, es normal, ¿eh? A nosotros nos gustaría de jóvenes otros y haríamos lo mismo, ¿eh? Que tampoco... No es criticar, es comentar solo. Raúl Martos, muy buenos días. A ver, la Ruza, que se quiere ir al bar. Que se quiere ir al bar hoy también.
2: ¡Qué poco me gusta madrugar, Mascarrianes!
0: No te gustará, ¿eh? No te gustará madrugar, me cases en la madre. ¿A quién le gusta madrugar? A mí cada vez me gusta menos. Me dijeron, me contaron el cuento de que me iba a gustar más madrugar. ¡Nada de nada! ¡Venga, Rob! ¡Vamos a darle dura esta mañana! ¡A Ruza! ¡Que no se diga! ¡Fuera Legañas! ¡Don Raúl Martos! ¡Fuera Legañas! ¡Eli! ¡Fuera Legañas! ¡Fuera Legañas las peques! ¡Anita! ¡Fuera Legañas Saray! ¡Y fuera Legañas Mar! ¡Vamos a estudiar! A revolucionar la mañana con temazos como este. Buenos días, Rebeca, que te veo por ahí. Mary dice, pobre el que se duerma primero, es el último WhatsApp que ha escrito en referencia a lo de las habitaciones del hotel en la quedada. Pobre el que se duerma primero. Mary, apúntate, tráete a Hugo. Te prometemos que no lo vamos a pervertir, Mira, Tony de Mataró te lo cuida. Y Pachi de Manotera. No, a mí no me tengáis de niñero. No, a mí no. A mí no. A las cosas claras.
3: ¡Señora!
0: No. Yo lo quiero mucho al chaval. Pero no. Niñero no, gracias. De niñero ya hemos buscado a Tony de Mataró y al Pachi de Manotera. No te preocupes tú. Tú a bailar y disfrutar, Mari, que también te lo mereces. Mary. La Mari Carmen es otra, que también va a venir. Que va a venir Mari Carmen desde Zaragoza. Y Chimpún, a disfrutar de la vida. Chimpún.

0: no, nada, nada. Pobre Hugo, me lo traumatiza. Entre el Tony con las legañas y el Pachi con el empadronamiento. La mujer, no, que luego son inofensivos. Luego nada, luego nada, luego por la boca muere el pez. Mucho ladrador, perro ladrador, poco mordedor. Hazme caso. Ah, luego lo van a cuidar. Vamos, como si fuera suyo, ya verás, ya verás. Igual que si fuera suyo. Bueno, que estoy contento que ha llegado las camisetas ya, por lo menos a Hugo. Hugo estará hoy contento, ¿no? El temperamento de Hugo bajará hoy por la camiseta que ya le ha llegado de la mosca mañanera. Qué guay, qué guay. Yo alegría me dio cuando lo vi ya con la camiseta puesta. El casco de antidisturbios y la camiseta de la mosca. Ay. Pim pam que nieva, pim pam que nieva. A ver, que veo por aquí la camiseta, vemos camiseta, pero no veo ningún audio, no oigo ningún audio, no veo ningún audio, no oigo ni veo ni nada, de nada, de nada, de nada, de nada, de nada. ¿Dónde están los audios de agradecimiento? Míralo, míralo, míralo. Ahí con... Madre mía. Qué bonito que lo llevas. Sí, ¿verdad? ¿Y por qué el casco de antidisturbio? ¿Tiene instinto de picoleto, el crío, o qué? A lo mejor quiere ser de mayor picoleto, guardia civil, en fin. Buenos días, legañoso, dice yo, por 50. Dice, ¿por 50 pavos? ¿Qué? ¿Por 50 pavos podrías poner ahora una canción de Bad Bunny? ¿50 pavos? ¿50 pavos? Yo ponía 50 pavos medio. Hostia, ¿sabes lo que te digo? Yo por 50 pavos, yo veo en el suelo tirar 50 pavos. Y si lo ven tres o cuatro personas más, yo me lío. Yo me lío por... ¡Pim, pam, pum, pam! Por dentro, por aquí, el de la roda, Dani Pepe, dice que si por 50 pavos pondrías ahora una canción de Bad Bunny. Pues sí. ¿50 pavos, tío? Cada uno de los que me pidáis una canción ahora, ¿me ingresáis un bizum de 50 pavos? Echamos el jornalillo, ¿eh? Pero vamos, podemos negociar algo menos, incluso, ¿sabes, Dani? Ya sabes, y con el resto, si estáis de acuerdo. Cada canción, 50 euros, no, pero me lo veo mucho, fíjate. Pero yo qué sé, 10 pavitos.
1: ¿Cuál es vuestro oficio?
0: Pero, escucha, Bad Bunny, no, pero Bad Bunny. Pero Bad Bunny es... Son 50, o sea, ese sí. Tenemos tarifa. Bad Bunny 50. Titi me preguntó si tenía muchas novias. Ese es el mismo, ¿no? Vale. Otro 50. Por listo. Y luego ya, pues, 10 pavos, por ejemplo, pues yo qué sé, Moquillo. 10 pavitos, yo qué sé. Acet, no sé. Rosendo. Dani, venga, va. Hazte un bizum, va. Hazte un bizum de 50 pavitos y te hago la ola. Dani, enróllate. Este mes tienes la paga extra, anda, enróllate. Vamos con la publicidad, que me enrollo y me pilla el toro. Vamos con la publicidad, que me enrollo y me pilla el toro. Primera hora, digo, primera media hora desayunada de la mosca mañanera. Venga, voladores, en el miércoles. Sobrevolando con él. Como las moscas, nos cagamos en el miércoles. Pero rápidamente. Más temazos.

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1: Epi, de verdad, encima de tonto, antiguo. 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
2: Las historias de mi Blas. Por cierto, ¿qué pasó con Heidi? ¿Ha dimitido? Esta gente, está todo el país de huelga, pues ellos también se pondrán de huelga de vez en cuando. ¿Qué pasa? Que si ya le hicieron la huelga, ¿os acordáis? Pero yo creo que estará solucionado todo. ¿Qué pasa? Que no han cumplido, ¿no? No han cumplido el acuerdo.
3: Este tío es un campeón.
2: Están de huelga los Heidi y Pedro.
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2: Venga, vamos a por la siguiente media hora. Vamos a seguir desayunando con el señor Dani Bepe, que me planteaba darme 50 euros. Que por 50 pavos pondrías ahora una canción de Bad Bunny. Pues claro, dice, ¿cómo te vendes? No eres fiel a tus principios. Ya todos tenemos un precio. Unos... más y otros menos. Así tampoco puedo pedir peras al olmo. Aquí no me vais a traer joyas, ¿no? Ni petróleo, ni nada, ¿no? Ni oro, ¿no? ¿A qué no? ¿A qué no? Pues 50 pavitos, para lo que es el programa, está muy bien. Sí, está bien dicho. Para lo que es el programa, 50 pavos por cada canción, vamos, lo veo excesivo. Pero Bad Bunny sí, Bad Bunny por lo menos de 50 no bajo, ¿no? Bad Bunny, pero que no me lo ha hecho, ¿sabes? Que mucho lirili, pero poco la rala, ¿sabes? Qué lástima que el señor Dani BP, por cierto, gran DJ, no puede ir a la quedada del 25 de julio en Albacete. No puede ir porque tiene trabajo, claro, tiene el verano, los DJs, los veranos son así. De fiesta en fiesta, de pueblo en pueblo, de turrón en turrón. Rock entraba también, que rock, como no le coincida con leyenda, se planta en la quedada del 25 en Albacete desde San Javier. Buenos días, Rock, de nuevo.
5: Hola, ministro, que sepa que ya tienes un oyente más.
2: ¿Ah, sí?
5: Pues estoy recogiéndolo a un chaval ahí en San Pedro para traerlo a Cartagena por BlaBlaCar.
2: Ah, muy bien.
5: Y le he puesto un par de veces el programa.
2: ¿Y qué?
5: Y que sepas que le ha gustado.
2: Ah, pues nada,
5: cuando
2: pues
5: te he mandado el audio ahora, se ha partido la caja.
2: Hombre, normal.
5: De ministro de parranda, se ha descojonado, tío. Se ha descojonado. O sea que, y le mola al musicote que pone.
2: Venga,
5: por ahora.
2: Le mola el
5: rollo. Ya tienes un oyente más, ministro.
2: ¿Cómo se llama el del BlaBlaCar?
5: Ya ves, no he mandado audios antes porque no tenía confianza con el chaval, pero ya sí. Ya tenemos confianza, ya puedo coger el teléfono, mandar audio mientras conduzco, aunque vaya el chaval aquí.
2: Ah.
5: Que no le preocupa en absoluto. Y aparte así también puede participar y descojonarse un rato con nosotros.
2: Ah, o sea que listorro eres. Si es que de Fuenlabrada tenías que ser. Si es que eres más listorro. Ha dicho, ¿cómo ahorro gasoil y no cojo la moto? Voy mejor con el coche, escuchando el programa, el aire acondicionado, tiquitaca, mitibao, BlaBlaCar. Pillo a alguien como BlaBlaCar. Le hago un favor al del BlaBlaCar y me lo hago a mi bolsillo. Muy bien. Si es que piensas. Y como piensas, pues piensas. Piensa mal y acertarás. ¿Cómo se llama el chaval, hombre? Ducha corriendo que me voy al curro. Buenos días, Patri. Dice, ducha corriendo que me voy al curro. Patri, tienes muchas cosas que contarnos. Tú ahora dúchate y cuando ya estés en el curro un poquito más, entre comillas, más relajada, nos cuentas. ¿Qué tal el examen? Por Dios, ¿qué tal el examen, Patri Majadahonda? Buenos días. La escritora que está con la carrera de psicología también y ayer estaba de exámenes. Curranta, mamá, mamá, madre trabajadora, con la carrera. El fin no para. Cuéntanos, mamá, te duches, tú dúchate ahora. Mira, para Hugo, picaporte.
6: Pero si pierdes el norte,
2: picaporte. No hables del BlaBlaCar, que hables del BlaBlaCar, anda, que hables del BlaBlaCar, hombre.

dando saltos mortales y la gente que va al curro corriendo, corriendo. Saltito, saltito y al currito como Patricia desde Majadahonda. Pero bueno, tiene que contar qué tal le fue el examen, claro que sí. Nos tiene que contar cómo le fue el examen, que yo estoy deseando. Ya dejó al del BlaBlaCar, ya lo dejó en su destino. El de Cartagena. Dice que la señorita Patricia está en la carrera de psicología. Dice, pues ha venido al mejor sitio para estudiar a los especímenes que andamos por aquí, ¿no? Yo creo que le está viniendo también un poco bien de máster y tal, a la Patricia. Yo creo que se ha quedado en el programa para eso, para poco a poco ver el tipo de especímenes efectivamente que los hay. Entre el programa, digamos que mañana y el First Day, yo creo que puede hacer un buen trabajo fin de carrera. Yo creo que sí. Porque hay aquí variedad. Le convalidan alguna asignatura seguro, sí. Algunas seguro, vamos. Hola Piru, buenos días, desde Asturias. Vámonos hasta Asturias, hasta Cangas. Venga Piru, que ya es miércoles. Ay, qué bien. O miernes, como lo llamamos aquí. Un saludo para Piru, buenos días, don Piru. Y el camionero español. Hermano dice, buenos días al lío, por el miércoles vamos espartanos y espartanas que ya sale el sol desde Alcor. Anda, hoy juegas en casa. Para Bujaralov, alguna vez lo hemos, has estado ya por aquí, me suena a mí que ya se está en Bujaralov, que es un municipio y localidad española de la provincia de Zaragoza. Zaragoza, es la comunidad autónoma de Aragón, Zaragoza. Dice, César, ¿le puedes felicitar a mi mujer que es su cumple, hombre? ¿Hombre? Pero de eso desde el primer minuto del programa, del partido, o sea... Primer minuto hay que felicitar a la esposa del señor Manu, ¿cómo se llama tu chica? Y nuestro aniversario, joder, tío, desde el 93, juntos, madre mía, qué mujer más espectacular tienes que te ha aguantado. ¿Cómo se llama tu parienta, hombre? ¡Felicidad!

la mujer de Manu, que no sabemos cómo se llama, pero cumple años. Sabemos que es una heroína. Sí, porque aguantaba Manu muchos años ya. ¡Felicidades, señorita! Señorita. Señorita, claro, no tengo el placer de saber cuál es su nombre. Ahora nos lo dirá, ahora cuando pueda escribir nos lo dice seguro. Manu, buenos días y feliz aniversario también para ti por la cuenta que a ti te toca. Claro. Y nada, pues que me alegro mucho que hagáis tantos años juntos. ¡Qué bonito! ¡Qué bonito! Y nada, y felicidades para la churri. De la mosca. Cumpleaños feliz, te deseamos tus amigos de la mosca mañanera. Venga, seguimos. No hay tregua, no hay tregua en absoluto, no hay tregua. Buenos días, voladores. Que estos días os tengo un poco abandonados. Ay, Noé. Oye, podríais hacer un esfuerzo. Sé que es un esfuerzo desde Asturias, Albacete, es un esfuerzo. Eso ya es más esfuerzo que otro, claro. Pero podéis hacer un esfuerzo de veranito. Nos juntamos ahí en Albacete el 25 de julio. Veníos desde Asturias, venga. Noé Piru va a hacer un esfuercillo, venga. No hay tregua. No hay tregua aquí. Saco a por todas. Por el miércoles. Sin razón, sin sentido.

0: que entrará más tarde Barricada. Le he dicho, ahora qué guay, cómo mola Barricada, cómo mola Barricada. O sea, que mola Barricada, claro que mola, mola.
1: Ramiro, sí, este chaval escucha por la mañana la mosca mañanera. Ese chaval no tiene la cabeza. ¿Tú quieres que programa ese? Que hay cuatro zumbados ahí hablando.
0: Cuatro zumbados ahí hablando, ¿eh?

0: señora.
1: Señora.
0: Que son las 8 menos cuarto ya. Esto está ya. Bueno, a ver que yo no pude resistirlo. Digo, esto lo pongo. Esto se lo pongo a mis oyentes de La Mosca Mañanera mañana, o sea, hoy. No pude resistirme la tentación.
2: Los vecinos de Murcia ya tienen a la Garza Negra. Es su propio superhéroe.
3: Llega a las calles de Murcia.
4: Muy buenas. Mi nombre es la Garza Negra. Soy el superhéroe de aquí de Murcia.
3: Su misión:
4: proteger y salvar y ayudar a todas las personas de esta ciudad que lo necesiten.
5: Garza, eres una leyenda, te amo.
6: Yo te vi ayer, ahora siento mi pueblo mucho más seguro. Gracias, Garza Negra.
7: Y se me ocurrió la idea de crear este personaje para ayudar a todo aquel que lo necesite, tal y como digo en el vídeo, de manera totalmente seria, no es ningún tipo de broma. Siempre que pueda ayudar en algo, ahí estaré.
8: ¿Y en alguna formación en defensa, en...?
7: Yo he estudiado durante bastantes años de niño el arte del Kayukenbo. También he hecho algo de boxeo y bueno, yo siempre ante todo prefiero usar el poder de la palabra y del diálogo, que la violencia física no claro es mi prioridad.
0: Muy bien, claro que sí, ante todo la palabra es palabra de la Garza Negra. Michael, no lo conocerás, no será tu primo hermano, no habrás tenido tú una idea, Michael. Por favor, queremos saber al respecto algo más de la Garza Negra de Murcia. ¿Qué te ayuda? ¿Te ayuda? ¿Te ayuda, pues yo que sé, a lo mejor con los deberes, con las compras? O si te quieren atracar, habla con el atracador y le dice: no, mira, no la atraques, tronco. No la atraques, tronco, que si la atracas, la dejas sin el dinero de la manutención del crío. No la atraques. O a la pensión, no le quiten la pensión al abuelo, hombre. Así actúa la Garza Negra en Murcia. Queremos conocer algo más, Murcia. ¿Tienes datos, Murcia? ¿Conexión Murcia? Bueno, vamos a conectar primero con Zaragoza, Mari Carmen.
9: César, buenos días, voladoras, hola. Voladores. Vamos con el miércoles. Besitos de colores.
0: Igualmente, guapetona. Besitos de colores también para ti, la señorita Mari Carmen desde Zaragoza. Rebeca desde El Bierzo, buenos días.
10: Buenos días, moscardillos y moscardiñas. Que tengáis un buen miércoles de
0: miércoles ya, tía, pero si esto pasa volando. Ojo. Ojo que cuando mañana nos des otra vez los buenos días, será ya jueves. Un día menos para la quedada de la Mosca Mañanera. Un día menos para la quedada de la Mosca Mañanera. Tenemos noticias de superhéroes en Murcia.
11: Buenas noches, soy el pastel de carne marrón y soy el superhéroe murciano. Yo reparto tortas. Estudié el arte del tate quieto, es un arte nuevo que inventé yo, y con eso pues me defiendo, con eso y que me dejo caer con mis 200 kilos y aplasto al que sea. Vale, llevarse cuidado, que voy.
0: Madre mía, cuánto superhéroe en Murcia, por Dios. Que se extinga el mundo ya. Pueblos del mundo, extinguidos.

0: total, por lo que el mundo es sin guión. Deja que continúe la evolución, por favor, sí, continúe la evolución. Porque ¿en qué momento nos tuvieron que esterilizar? Hubo un momento de la vida que nos tendrían que haber esterilizado, como a los gatos y a los perros, ¿sabes? A ver qué dice de psicología y anunciantes el señor Michael.
1: Anda, no, César, si ha elegido bien a los patrocinadores. No tienen más que ver, que para ponernos como el Kiko tenemos a los Olivos, pero es que luego, como estamos todos como un cencerro, pues tiene al escándalo psicosocial, que yo creo que te habrá escuchado y habrá dicho, oye, con la fauna que tú tienes, si necesitan ayuda profesional, aquí estoy yo, ¿eh? Y no me extraña. ¿Qué será lo siguiente? Cannabis de la sierra, ¿eh? Por ejemplo. Ay, señor, venga, pasa buena mañana.
0: Qué reflexión la tuya, Michael. Con lo del superhéroe de Murcia ya dice bastante de la cosa, ¿eh? Ya, no te metas en camisas de once varas. Ya lo del superhéroe de Murcia ya dice todo, ya. Ana dice, Virgen Santa, ¿cuánta gente sin medicar? ¿Eh? ¡Suelta! No te pilla muy largo de Albacete, Ana. Y se contagia, ¿sabes? Esto lo malo es que no tienen que hacer cuarentena ni nada, ¿sabes? Andan sueltos por ahí. Buenos días, bombón, Ana en Albacete. Y de Virgen Santa, cuánta gente sin medicar y suelta. Estamos mirando ya también el reloj. Bueno, y el termómetro no hace falta ni mirarlo. Va a hacer un calor que pa' qué. Ya tengo el ventilador encendido, abierto, sí. La ventana encendida y el ventilador abierto. Sí, tengo. Sí, ya está aquí tirando de vueltas. Oye, ¿os habéis entretenido alguna vez en calcular cuántas vueltas da un ventilador? Si la IA me lo dice, ¿cuántas vueltas da un ventilador en 3 horas de programa? Tengo una duda, oye. ¿Qué hace su función, eh? Imagínate. ¿Tendrías que estar tú dando vueltas en lugar del ventilador? Pili, buenos días, desde el barrio del Pilar. Que menuda noche lleva de paseo por... paseo, pasillo arriba, pasillo abajo. Madre mía, Pili, luego ponemos tus frases. Nos vamos desde el barrio del Pilar hasta Getafe. Buenos días, Getafe.
2: Buenos días, capitán y demás grumetes mañaneros. Mierda, les pato el día.
0: Eso de capitán, eso de la capitán, te salía ahí como con rentintín.
2: Capitán y demás. Buenos días, capitán y demás grumetes mañaneros.
0: En general salía así como Tintín, así como Tintín y resignación. Así un poco hay una mezcla de ambos conceptos. Vamos con la publi de las 8.

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3: Son las 8 en punto de la mañana.
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10: Adelante a las 8 de la mañana, buenos días. Si te acabas de incorporar, bienvenido, bienvenido a La Mosca Mañanera. Si no nos habías escuchado nunca, quédate, quédate, quédate. Prueba, prueba, prueba. Espera, espera, espera. No cambies, no cambies, no cambies. Espera, espera, espera.
11: ¡Señora!
10: Y déjate llevar. Que fluya, que fluya. Déjate llevar, que fluya, que fluya. Sí, que sí.
11: Venga, troncos, animaros un poco.
10: Claro, hay que animarse un poco, por supuesto. Hay que animarse un poco o mucho, vaya, o mucho. Y es la siguiente hora, otra hora en la cual si te acabas de despertar o hace poquito, pues lo mismo estás desayunando. O lo mismo ya estás camino del curro, en el curro ya, como tantos y tantos y tantas, ¿verdad? Ahora ya a estas horas. Madre mía, Mari Carmen, que nos íbamos a la publicidad y me decía que había montado 9 ventiladores, ya había perdido la cuenta, ya había perdido la cuenta. Pues yo casi despiezo uno, así de claro. Yo casi despiezo uno porque resulta que tenía ahí un plástico que une las dos rejillas. Ese plástico tiene mala leche. Ese plástico tiene mala leche porque a la que tú quieres rodear todos los dos y coger los dos. Una ranura muy pequeña, tía, ahí para meter las rejillas. Yo me fijé y estuve ahí 40 minutos a ver si era capaz de meter las rejillas ahí en lo que lleva, en el plastiquito este y en las ranuras que lleva, muy pequeña la ranura, hombre, yo la había hecho igual que la M30 leche. M50, que es más ancha cuando es un domingo por la mañana y no hay nadie conduciendo y es maravillosa. ¡Hola! ¡Hola! ¿Cómo empezamos? La siguiente hora. Yuhu, dicen por aquí, dice, voy a probar. Qué bien, esa es la actitud. Por supuesto, muy bien. La señorita Patricia, que ayer hizo uno de los exámenes de su carrera de psicología y va a probar. A ver, nosotros estamos dando muchos puntos, ¿eh?
12: ¡Ole, ole, ole!
10: Estás viendo aquí las diferentes tipos de personas que existen en el mundo, ¿sabes? Es una en tres horas, un pupurri interesante. Patricia, yo creo que algo te estaremos ayudando para que cuando tú vayas a un examen de psicología te enfrentes de una manera como más segura, más fuerte. Me dice, pero si es que estoy... voy sobrado. Aparte de lo que te preparas tú, que eres una máquina, niña. Patri, buenos días.

0: Pitufo le encanta, yo sé que le encanta. Y que bueno, pues también aprovechaba para felicitar a la mujer del Manu, María Jesús. Buenos días, María Jesús, ya sabemos el nombre. Sí, seguramente nos lo ha dicho más de una vez, pero claro, al no platicarlo, ¿verdad? No platicar el nombre, pues no. Felicidades, mujer del Manu, del Pitufo. Que les estoy diciendo, digo, la quedada, no me habéis dicho nada de la quedada. Y dice, las mujeres curran. ¿Y qué? Hombre, yo quiero que vengáis los cuatro. Podéis venir dos. Podéis venir dos y yo qué sé, pues alguna os podrá acompañar desde Madrid. O sea, las vuestras. Si al final va a traer disgusto la quedada, ya verás tú. No. No. No pueden, que tiene la cuerda, la tienen corta. Esa, no, tú no te metas, hombre. Tienen la cuerda corta y ellos no se mueven sin sus chicas. Hombre, por favor, César. Una cosa es a lo mejor abajo al bar, pero otra cosa es el bacete, los dos en plan solteros, solterete.
1: Este tío es un campeón.
0: Con la fiesta de la mosca mañanera, ¿tú crees que Nuria va a permitir eso? ¿O María Jesús? Pues no, yo tampoco lo permitiría en el caso contrario. ¡Pero hombre, ya! ¿Qué ideas tiene este hombre ya? Nuria, no, olvídalo, María Jesús, olvídalo. Estos... tenéis que hacer un poder, como sea. Las mujeres no pueden cambiar el curro, no pueden cambiar el... no pueden hacer un cambiazo, no pueden hacer algo. Y tú, Marta del Molar, tampoco puedes hacer un cambiazo. Marta del Molar también me dijo primero que venía y luego que no venía porque no le cambiaban el día. Yo qué sé, aún queda tiempo. Hacer una negociación ahí, in extremis, ahí, que pueda la diplomacia dar ejemplo a los políticos y que pueda la diplomacia. Hombre, 25 de julio, calentando los motores para una superquedada de oyentes de la mosca mañanera. Ya somos unos cuantos, pero me molaría ser muchísimos más, claro, por supuesto. Venga, va. ¡Anímense! Y nada, doctor no habrá. Quien se ponga malito, ya se curará. Que oiga, eso, doctor, no es una enfermedad mala.
2: Devuélvame mi...
0: A ver a la Ruza, ¿qué dice? ¡Arruza!
3: ¡Buenos días, mangarrianes! ¡Ay, qué poquito me gusta madrugar! De verdad, Cesita, cada vez peor lo llevo. Pero bueno, esto hay que aguantar. A ver si nos jubilamos pronto. Bueno, pronto tampoco. Si es que no sé lo que quiero. ¡Venga, gorriones! ¡Vamos a por el miércoles! Venga, Cesita, ahí te mando un monólogo. Un trocito del vaquero. Es muy bueno. ¡Venga, vamos! Que hoy ya verán los tábanos que bien se lo van a pasar.
0: Que seáis propensos a que os piquen los bichitos. Os habéis levantado con bichitos ya, picaduras de bichitos.

0: qué canción más apropiada, más apropiada. Seguro que Didi la canta todos los días. Es que ha llegado Didi. Ha llegado Didi, seguro que se está metiendo ya conmigo, pues me meto yo con él antes.
1: ¡Ole, ole y ole!
0: La primera da dos veces, ¿no? Dicen eso. ¡Venga, seguimos! La mañanera. Aquí hablando de ventiladores, montando ventiladores para arriba y para abajo, ventilador para arriba, ventilador para abajo. ¿Cómo se nota ya, eh? ¿Cómo se nota ya que hace falta el ventilador? Sí, sí. Remueve el aire caliente, dice. Sí, remueve el aire caliente, remueve el aire caliente. Si no fuera por el ventilador, ¡mamma mía! Arruza y, bueno, Arruza nos manda un monólogo de... No llega un minuto de JJ Vaquero.
2: Así llegué a la adolescencia, esa época de la vida que dicen que por cada pajilla que te haces te sale un grano en la cara. Es mentira, nos faltaría cara. Yo era malísimo estudiando, pero malo. A mí en el instituto me preguntaba el profesor, a ver, José, la tabla del 1. Digo, no me acuerdo. Digo, bueno, no me acuerdo de la letra, la música la clavo. Ni no, no, ni no, ni no, ni no, no, ni no, ni no, no, ni no. Era malo, malo. Mi padre me hacía preguntas para comprobar mi nivel, del tipo, José, ¿quién escribió Quijote? Digo, yo no he sido. Llamó al profesor, padre que pasaba, y dice, le digo a José quién escribió el Quijote, y me dice que él no ha sido. Y dice, José, llevo 2 años con él. Si te dice que él no ha sido, él no ha sido.
0: Buenas. Ahí está el JJ Vaquero. Yo desde monólogo hace tiempo, ¿no? Lo noto el JJ Vaquero en sus inicios. Es muy bueno el JJ Vaquero. Y muy bueno, sí, monólogo, muy bueno. ¡Buenos días, Van García! Qué poco te gusta madrugar, Arruza. Tampoco, la verdad. Madre mía, si está aquí en Zaragoza, José Antonio.
3: ¡Buenos días!

0: voladores.
1: Qué contento está el hombre, ¿te das cuenta? Está muy contento, es que se jubila. Arruza, mira, él se jubila para diciembre de este año, se jubila. Y tan contento, Arruza. Que yo sé que tú eres un tío con mucha actividad y eso de jubilarte, pero tío, eso ya es que me ya sí que voy cuesta abajo, ¿no? Puedes llegar a pensar, no, no. Si uno está bien, la jubilación cuanto antes. Ojalá yo pudiera jubilarme con, yo qué sé, 55 años. ¿Quién no se jubilaría con 55 años? No, vamos a poner 50, 55. 55, 56. No 66, 67 como ahora. O lo que, a lo que aspiremos el día de mañana. No sé cómo va. No sé cómo va la vaina. Me va mal. Así que como va mal, aspiro a que me quedan muchos años todavía. Pero va, quien pudiera con 55 años jubilarse, tener las espaldas cubiertas, se pierde, yo qué sé, se puede prejubilar o no, no se puede prejubilar, no tiene las espaldas cubiertas, maravilloso. Lo hacía mañana y a disfrutar de la vida. Pero total, ¿qué es lo que va a hacer José Antonio? Que sí, José Antonio, disfrutar de la vida, tener más tiempo libre. Buen día, Sole y voladores, hoy te voy a oír bien, menudo loro. Ah, pues sí, te has echado buen cacharro, sí, buen cacharro te has echado, Sole. Me han regalado este loro. 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Pues venga, vamos a ponerte una Remember y dale volumen a ese loro que te has comprado, ese pedazo de altavoz. 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Fistro pecadora de la pradera. Sara dice, ¿dónde hay que firmar, César? Sí, 55, Anita, ¿verdad? Ya, jubilado. Y con buena una pensioncilla apañada, ¿sabes? Y también, pues, si te falta en el banco, hay 50, 60 mil pavitos. Oh, capitán general. Me jubilo mañana, firmo yo también mañana. ¡Feliz bye bye! Vamos, y tanto me firmo yo mañana. Marta del Molar, desde Albacete, donde está Ana. Vamos al Molar, donde está Marta.
2: Buenos días, César, que yo lo voy a intentar todo lo posible para ir. He vuelto a poner la hoja para que me den el día 25, pero me van a mandar a... Pero bueno, si no, salgo a las 10 de la noche y me voy para allá y luego a sobre las 12 y media.
1: Sí, claro.
2: Cuando estáis todos ya dormidos.
1: Claro, efectivamente.
2: ¡Oh! ¡Invidia!
1: Marta, a las 10 de la noche no salgas, ¿eh? Que yo ya no tengo aguante. Yo ya, sí. Si estamos de matorranga desde bien temprano, a las 12 de la madrugada, aunque el hotel puede ser de aquella manera. Esa noche de turno. Imagino un Erasmus, claro, adulto, ¿no? Llamando a la puerta el uno al otro. ¡Quédate, César! ¡Déjanos ya! Y el César no es, que es a lo mejor la Marta del Molar. Yo estoy dando ahí en la pared porque al lado está Arruza.

¿dónde vamos? ¿Dónde nos movemos? ¿Dónde volamos? Buenos días, César y Voladores, feliz miércoles. Dice, a ver, de muchos días sin escribirte, pero te sigo yendo todos los días que puedo. ¿Vale? Bueno, a ver. Ya llevabas tiempo, sí. Mucho. Pero yo comprendo que las obligaciones algunas veces impiden, ¿eh? Impiden. Pero sí, de vez en cuando nos escuchas. Cuando puedes, claro, cuando no puedes es que tampoco. ¿Cómo vamos a escuchar cuando no podemos? ¿Cómo vamos a hacer algo cuando no se puede? Es imposible, eso es matemático. Pero siempre eres bienvenida, ¿eh? Que quede claro que siempre eres bienvenida desde Cieza, Murcia. Rosamari, buenos días, Rosamari. ¿Cómo va el calor? Me imagino que ya apretando mucho, ¿no? Ya. El calor es que también te quita las ganas de todo. Sudores, y ayer sudé, ya empecé a sudar ayer, ya. Por todo, por todo. Por todo y por nada. O sea, yo ya ayer dije, qué asco esto de sudar, ¿no? A la ducha dos días, o sea, dos veces al día. Ahora, ya empieza el día de, los días de, aún no, pero casi, casi. Dos veces al día a la ducha. Oye, esta canción que teníamos a medias, ¿qué? ¿Qué canción teníamos a medias? Esa ya la de la puse yo, ya también me la descargué. Te la puse, ¿estarías o no? No lo sé. Ana, no lo sé, Ana, no lo sé. Yo esta ya te la puse porque me la descargué una tarde cuando me la pasaste. Ah, pues no la puse, no. No me suena, es buenísima. ¿Qué quieres que te diga? En cuanto he oído los primeros segundos. Les Rock. Me la pediste el viernes pasado, ¿la recuerdas? Pero yo creo que no la puse, no. Pero sí que es verdad que me la descargué. Pero no me suena haberla puesto en el playlist del viernes pasado. Pues nada, el del miércoles. ¿Qué más da? Desde Albacete para Albacete. Y para, por ejemplo, también Cieza, con mucho calor, dice, ya recolectando melocotones. Madre mía, qué caloruzo, madre Rosamari. Qué caloruzo. Y venga, para aquí una canción que le debía, al parecer, a la señorita Ana desde Albacete. A-Tracks, Les Rock. Tema del año 1992 que va a hacer que se suba de un salto a la montaña de la Sierra de Alcaraz a Ruza.

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0: 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Bueno, vale, seguimos aquí en La Mosca Mañanera. Venga, va. Un poquito de organización. Orden. Orden, que no había orden ahí en la playlist, ¿eh? No había orden. 8:30 de la mañana, ya, pues, en orden algunos, en orden en cuanto al trabajo, ¿sabes lo que te digo? Porque ya tenemos que estar ya colocados, ya tenemos que estar colocados cada uno en sus puestos, ojo. Dejar la frase a media puede tener complicaciones semánticas, ¿no? Y de entendimiento por parte del oyente. Ya tenemos que estar puestos en nuestros puestos de trabajo. O mejor dicho, ya tenemos que estar colocados. Si lo dejas así, malo.
5: ¡Ole!
0: Ya tenemos que estar colocados en los puestos de trabajo, pues eso es como toca. Ahora, estas horas de la mañana, 8:30, es lo que tiene que estar todo el mundo colocado en su puesto de trabajo. No hay más, no busques tres pies al gato. No. Bueno, que seguimos, vamos al tajo. Bueno, ya sabéis, esta mañana, por los oyentes que no lo hayan oído, vamos a volver a repetir el sketch, bueno, una noticia de ultimísima hora que salía ayer en televisión. O sea, esto es...
6: Los vecinos de Murcia ya tienen a la Garza Negra. Es su propio superhéroe.
7: Llega a las calles de Murcia.
8: Muy buenas, mi nombre es la Garza Negra. Soy el superhéroe de aquí de Murcia.
7: Su misión:
8: proteger y salvar y ayudar a todas las personas de esta ciudad que lo necesiten.
9: Garza, eres una leyenda, te amo.
10: Yo te vi ayer, ahora siento mi pueblo mucho más seguro. Gracias, Garza Negra.
11: Y se me ocurrió la idea de crear este personaje para ayudar a todo aquel que lo necesite, tal y como digo en el vídeo, de manera totalmente seria, no es ningún tipo de broma. Siempre que pueda ayudar en algo, ahí estaré.
12: ¿Tiene alguna formación en defensa, en...?
11: Yo he estudiado durante bastantes años de niño el arte del Kayukenbo. También he hecho algo de boxeo y, bueno, yo siempre, ante todo, prefiero usar, claro, el poder de la palabra y del diálogo, que muy la bien, violencia física no, claro, es mi,
0: sí,
11: prioridad.
0: Claro que sí, está bien el poder del diálogo, hombre, está muy bien el poder del diálogo. Muy bien, la Garza Negra de Murcia, paisano de Michael de Murcia, paisano, o sea, y Michael, pues tiene también que decirnos, o sea, una cuestión al respecto. ¿De quién? ¿Un superhéroe? ¿Otro superhéroe? ¿Tenemos superhéroe? ¿Tenemos Tony de Mataró, superhéroe? ¿En serio? ¿Tony de Mataró?
13: Bueno, espérate, que en Mataró tenemos a Tony, el superhéroe de la noche, que su poder son las BPMs, ¿eh? Él le pones ahí música a 180 BPMs y reparte guantazos como si fuera un ventilador.
0: Es verdad, hoy Pachi, digo, perdón, Juanjo, hoy el de Getafe, hoy parecía Pachi de Manoceras, es verdad.
14: Buenos días, capitán. Y demás grumetes mañaneros.
0: Buenos días, capitán. Soy Juanjo de Getafe.
14: Buenos días, capitán.
0: Puesto en mi puesto lo haría soportable. Y me voy a llamar a Telecosto. O sea, ¿sería soportable tu puesto siendo puesto? ¿Tú crees? ¿Tú crees que darías pie con bola? ¿Que sería...? ¿Se podría llevar? ¿No causaría peligro? ¿No explotaría la bomba de Hiroshima? Madre mía, qué panda. Madre mía, qué tribu. Patri está totalmente colocada en su puesto currando. Claro. Totalmente colocada en mi puesto currando. Claro. El diccionario de la Real Academia de la Lengua es muy sabio, es muy rico. Puedo jugar muy bien las palabras. Perfecto. Genial. Y nada es un error. Está colocada supuesto. Trabajo.

Vito especialmente tengo que hablar. Con Vito tengo que mantener una conversación aquí pública-privada. Como hay empresas público-privadas. Es la conversación público-privada. En la quedada os espero, ¿eh? Vito, os esperamos en la quedada del 25 de julio en Albacete. Dices, ¿qué quedada? Pues sí, hemos quedado. Hemos quedado unos cuantos ya. Comida, tardeo. Y bueno, pues también la posibilidad de que os quedéis en un hotel. Lo estamos todos mirando, calculando. Y también es necesario saber la gente que hay luego a luego. Aún hay tiempo hasta el 25 de julio, pero luego a luego no hay tiempo. O sea, no hay tiempo de decir, que te lo digo el 23, ¿no? Que va, no, que hay que ajustar el precio. Cuanto más seamos, más fuerza hacemos en la negociación. Una perlita. Perita dulce, ¿no? Vamos ahí 30 y tantos, 50 para cualquier establecimiento. Somos ya un grupo importante. Vito, Mateo y Lucas.

Mateo y Lucas. Pues nada, dice Patricia de Majadahonda, dice que está, que está, que está, que está colocadísima, pero de sueño. Ahora le damos la enhorabuena, que ha sacado una buena nota. Ella cree que ha sacado un 7. Que ha fallado 3, que si llega a ese 3 sobresaliente. Muy bien, Patricia, está muy bien. Una asignatura menos que te queda en tu carrera. Es que trabajando 10 horas diarias, con dos criaturas en casa y también sacando la carrera y escribiendo libros. También tiene tiempo para el ocio, que yo alguna vez la he visto por ahí por Majadahonda disfrutando de unas cañitas. Sí. Una máquina, Vito, Mateo y Lucas. No, sin Vito, trate a la pareja, sin con pareja, hombre. A ver, que está claro que no tenéis la cuerda. No tenéis correa ni corta ni larga. Alguno no la tiene, mira, Vito ni la tiene. Dice, yo no tengo correa. Yo llevo cadenas. ¿En serio? Bonitos días, César. Salud a todos los voladores. Pero, hombre, pero trate también a la parienta. Trate también a la parienta, hombre, que disfrute de los voladores. Pero ya no se junta con este tipo de personas. Ella. Si de hecho, nunca nos ha llamado, yo creo. Pasa de nosotros como, vamos. Sí. Pasa completamente de nosotros. Nada más que te tenemos a ti y a los críos. Vito, por favor, tú no desaparezcas nunca. Oiga, yo no he dicho nada, Patricia, de si toma sus dos días o no, ¿eh? Yo he dicho que eres una máquina. Le das a todo. A los estudios, al trabajo, a los hijos, al ocio. Al ocio sin sustancias, ¿eh? He dicho cerveza. Ay, de verdad.

0: solo, dejadme que me ría solo. Que se ríe, se ríe el de la mosca. Dejadle que se ría, dejadle que se ría de la mosca, hombre. Es que cuando el playlist falla, pues falla. No pasa nada. La mayoría de la gente no se entra. Lo que está pasando. Esta canción ya ha sonado, hombre. Esta canción ya ha sonado en la primera hora del programa. Yo creo que en la primera media hora ya ha sonado. Pero es que me he ido. Me he ido de playlist. Y no estoy. Ahora ya estoy. Ya he cogido el orden. El orden. Y el orden no. Ha de entrar el producto. Sí, ha de entrar el producto, sí. El orden. Lo mismo arriba que abajo, depende. Depende del peso corporal, depende de muchas cosas. El orden no, sí tiene que ver, sí. Señorita Mary, que tengo un audio por aquí de hace ya un ratito, ¿qué pasa?
1: Buenos días, Moscardo, jefe.
0: ¿Anda?
1: Ya te he dado las gracias. Y te he hecho publicidad.
0: ¿Y te he hecho publicidad? Ya, pero Hugo, yo quiero que me den las gracias por la mañana, por la tarde, que tú las das rápidamente porque estás con buen humor. Bueno, yo quiero también contagiarte ese buen humor por la mañana. Te levantó por la mañana diciendo: ¡ay, tengo una camiseta nueva de la mosca mañanera! ¡Qué bien, maravilloso, bravo! Me ha dado las gracias y me ha hecho.
1: Y te he hecho publicidad.
0: Anda, para que lo sepas, ¿eh? Me está haciendo publicidad, ¿eh?
1: Sí, y sí. Te he hecho publicidad.
0: Muy bien, un aplauso, por favor. Por favor, un aplauso, botones, pon el aplauso. Venga, dale, calla. Un aplauso para Hugo, que me ha hecho publicidad. Me ha hecho publicidad.
1: Bueno, sí.

0: buscando un jefe. Ya te he dado las gracias. Y te he hecho publicidad.
1: Y me ha hecho publicidad. Eso es verdad, eso es toda la verdad del mundo mundial.
2: Hola, Tessiter, bonitos días, ¿cómo estamos? Bien, mitad de semana.
1: Ya mitad de semana, ¿eh? Venga, y tú a tope, y tú a tope. A tope para lo que te enfrentas el lunes, ¿no? Lunes. Un abrazo fuerte, Lin, un abrazo fuerte. Vamos a relajarnos con la pila.

0: las 5 y a las 6. A las 6 y media. So exciting. Y a las 7. Something in my heart. La Pili no ha dormido, no ha pegado.
1: En un beso sabrás todo lo que me he callado. Pablo Neruda. Deliciosos días, don César y voladores. Besos grandes a todos. ¡Feliz día! El amor es una bellísima flor, pero hay que tener el coraje de ir a recogerla al borde de un precipicio. Mario Benedetti. No es lo que te ocurre, sino cómo reaccionas a lo que te importa. Epiteto. El amor es lo único que crece cuando se reparte. Mario Benedetti.
2: Qué bueno, Mario, qué bueno, Mario, qué bueno.
1: Vemos las cosas no como son, sino como somos nosotros. Germán
0: Gess. ¡Ole! Ahí están las frases de la Pili durante toda la velada, toda la noche, toda la madrugada. Hasta las 6 de la mañana ahí mandando frases. ¡Pim, pam, que nieva! ¡Pim, pam, que nieva! Y como todo no es relajación, vamos a ponernos otra vez contentos. Muy contentos aquí en La Mosca. Como decía Macario, ¡qué contento estoy! ¡La Pili canta! ¡Ole! ¡Y por soleares! ¡Venga, Pili! ¡Manolo Escobar! ¡La minifarda!
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1: ¡No me gusta!

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0: cuenta.
1: A ver.
0: Ya se va la tuya.
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0: No me mire.
1: Pero Pili, da igual.
0: Tú me quitas
1: el Pili, manda.
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0: A ti mi mujer.
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0: Valencia. ¿Qué tal? Buen día, Pedro. Buenos días,
1: Chorra. Buenos días, César Martínez. Vale, que ya tenemos media semana hecha. Dice el tío que él se jubilaría con la hora. Te jubilan a ti ahora, te entra depresión. Con lo que te gusta a ti cascar.
0: Pero sin obligaciones, Pedro.
2: No eres tú, soy yo. La inventaron dos chinos viendo un álbum de fotos familiares. La frase es, no eres tú, soy yo, la inventaron dos chinos viendo un álbum de fotos familiar. Ese ya, ya.
0: Qué malo, tío. O sea, qué malo, muy malo el chiste, Pedro. ¿Quieres reventar el programa, Pedro?

adelantar la publicidad. A la vuelta escuchamos a un nuevo oyente que entra ahí. Madre mía, ¿qué os pasa? Somos un imán de locos. Somos un imán de los más locos del país. Ah, sí, claro.

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0: es vuestro oficio.
1: Ahí vamos, César, ahí vamos.
2: Venga, hombre, claro que sí. Pa'lante, hombre, pa'lante.
1: Ahí vamos, César, ahí vamos.
2: Claro que sí, que la vida es dura, pero más dura es la verdura.
3: La vida es dura, pero más dura es la verdura. César, espabila.
2: Espabilando, espabilando.

0: habrán dicho. Madre mía, pero locos, locos, locos, locos. Que no aguante la locura mucho, que se tape los oídos.
1: César Martínez.
2: ¿Qué? La mosca cojonera.
1: La mosca cojonera. Jote, soy Jote el del Picazo.
0: Jote.
1: Que nos tienes que poner.
0: A ver, atención.
1: Un poquito de esqueleto, de Psycho y no sé quién más. Esqueleto remix.
2: Saludos, Alberto.
1: Alberto, el hermano de la Vicky. Pero bueno, que lo principal es que jubiles ya Fito y Fitipaldis. Al canto loco, Amaral. ¿Sabes? Ya, ahora he llegado yo. ¿Sabes?
0: Atención.
1: Ahora toda la puta mierda de música. Al cajón. ¡Botel del Picazo! ¿Y qué más?
2: Alberto.
1: El hermano de la Vicky.
2: El de la Losa.
1: El de la Losa, Feliciano Jujú. Y Chichango, si sí, te vamos a traer aquí a gente buena, pero toda la música guapete, es el cajón.
2: Guapete.
1: La mosca cojonera.
0: ¿Pero quién son esos esqueletos remix? ¿Qué es eso? No me digas que es Anuel y esa peña. No me digas que... A ver, vamos a ver cómo suena. A ver si lo voy a meter al cajón en 0,5 segundos. En 0,5 segundos. Voy a dar 5 segundos de gloria. A ver, Anuel. A ver cómo suena esto. A ver, el esqueleto remis. A ver cómo suena, no se oye. Ah, vale, que es que está. Vale, va, perfecto. Calla. Wow, pues suena como no tiene que sonar aquí en la mosca. Mira, toma, Anuel, toma. Toma, esto sí que es Anuel, chavales del Picazo. Tomar el Bad Bunny, Anuel y todos estos. Tomar esqueleto remix. Tomar. Escuchad, tomad y bebed. En el cajón, dice. A eso hay que meterlo, pero en otro sitio. Esto se llama R de Rock y R de Remember. Mosca cojonera, como queráis llamarle, pero la R de Remember y de Rock, de reggaetón y no. Mira, esto se llama reggaetón aquí. Aquí esto le llamamos reggaetón. Llamamos esto reggaetón. Pero un saludo fuerte, gracias por escuchar.

0: fuerte, fuerte, para los del Picasso. Venga, para los del Picasso están preparando caña. Pero la caña de aquí del programa. A cajón no vamos a meter a Fito, ¿sabes? Ni a Robin ni a esos. A cajón metemos a Noel y al Bad Bunny y a toda Europa. A ver. Cuti, buenos días. Nos vamos a Madrid con los entrenadores. Buenos días, buenos días, buenos días.
1: El agua se siente el olor de tu perfume. Mira, me está saliendo hasta roncha y todo aquí en el brazo ahora mismo.
0: No.
1: De alergia que te estoy teniendo.
0: No,
1: esta sí necesita la R de rock, de rock.
0: Claro. Era nuevo, si no lo sabían, es que se han confundido a lo mejor de emisora. Se han confundido de emisora los chavales. Aquí por la Manchuela, como hay mucho reggaetón, ¿sabes? Pues... Pues vamos hasta Mataró, Cataluña. Buenos días, Mataró, Barcelona, Dani.
2: Hoy, buenos días a toda la mosca, mosquita de larvas varias. Qué alegría cuando te levantas por la mañana, levantas a la persiana y el astro rey te saluda. Tú lo miras, él te mira, tú lo miras, él te mira. Y sientes en tu cabeza como alguien te dice, debiste estudiar, te voy a freír vivo. Así que con ese pensamiento me da hasta mañana, Virgen Santa. ¡Vamos a morir! ¡Vamos a morir!
0: ¡Pobrecito mi niño! ¡Pobrecito mi niño que tiene que currar a la intemperie! Ya la intemperie ya hace calor, ¿eh? Ya hace calor. Y aquí también por Mataró ya ni te cuento. ¡Qué calor! ¡Qué calor! ¡Ay! Va a calentar el ambiente, venga. El ambiente. El vientre me está dando vueltas. Es que ya tengo ganas de almorzar. Ir al baño, una de dos. Venga, vamos a calentar un poco. No, calentar no. Pero sí recordar, porque calentar ahora se puede decir. Vamos a calentar el ambiente, se dice en invierno. Ahora en todo caso vamos a tirar unos cubitos de hielo. Porque el ambiente va a estar calentito hoy, ¿eh? Calentito, calentito. A ver, que has dicho algo más, los del Picasso. Ahora vamos a con los del Picasso. De César, tengo las ingles como crema catalana. Mario, ¿qué misión me llevas? ¿Hay fuego por ahí, Mario? Mario, ¿qué misión me llevas? Te veo ahí un rastrojo ardiendo. ¿Qué misión me llevas, Mario? Ah, bueno, que estáis. Ah, vale. Que
3: siento mi pueblo mucho más seguro. Gracias, Garza Negra.
4: Y se me ocurrió la idea de crear este personaje, vale, para ayudar a todo aquel que lo necesite, tal y como digo en el vídeo, de manera totalmente seria.
0: ¿Qué demandas, Mario? ¿Qué demandas? ¿Te estáis cargando los rastrojos o qué estáis controlada, de forma controlada? ¿Eh? A mí me encanta esta señora gritando.

mezclar y todo. Que yo me meo. Venga, ritmo para Galicia también. Nos vamos hasta Santiago del Carril. Ay, tengo ya la olla. La olla descontrola en tres.

Besito a Anunnakis, Mike en los saludos, Cecita, mi bro, mi sister, amigos de la Aya, los del Incerso y yo qué sé, y demás, moscas y demás. Ayer no fue imposible saludar, este día andamos a 100, pero bueno, este fin de semana fue Santa Rita y estuvo a 100 todo. Bueno, un viquiño y uf, este calor insoportable, menos mal que baja la temperatura este fin de semana. Un viquiño todo.

0: quemas? ¿Qué quemas? Cuéntanos.
1: Estamos quemando cepas.
0: Cepas.
1: Cecitar, quemando cepas, que hemos arrancado aquí 6 hectáreas de cepas.
0: ¿Por qué?
1: Y hay que pegarle fuego, que el 31 se terminan las quemas. A partir del 31 no se puede quemar.
0: ¿Por qué las habéis sacado?
1: Y sí, si está todo controlado, claro. Si no, malamente. Vienen los de los todoterrenos de la Generalitat y te limpian.
0: Te limpian. Escucha, ¿qué, por qué, qué, qué vas a poner emparrado o qué? ¿Qué has arrancado? Arranques, hombre. Arranquéis fruto. No, no nos carguemos el campo. A ver, Vito, Vito, Collado Villalba.
2: ¿Tú no sabes la que tengo que organizar yo para pa salir al parque? Con 3 niños, un bebé, una suegra, un guardia civil. No puedo yo con tanta... Es como para irnos hasta Albacete. Chavales, ¿vosotros queréis ir a Albacete?
3: No sé.
2: Mateo, ¿tú quieres ir?
3: ¡No!
2: ¿Por qué?
3: Porque no me da la gana.
2: Albacete mola un montón, tronco, bueno. Si no lo conoces. ¿Y tú, Lucas?
3: Por mí vale.
0: Mira,
3: por mí vale.
0: ¿Ves? Lucas sí quiere. ¿Ves?
2: Bueno, a ver qué podemos hacer.
0: Lucas sí quiere ir a Albacete, a la quedada de oyentes de la mosca bañanera. Es verdad lo que dice, ¿eh? 2 niños, un bebé, o sea, 3, la suegra, el guardia civil, eso no es verdad. Gracias, Vito, un abrazo fuerte. Hasta Collado Villalba. ¿Qué dice? Ponle una musiquita, nos vamos hasta Toledo ahora. Se pone una musiquita de fondo y arreglado. Dice que no puedo estar en todo. Caga trastornaos. ¿Qué dices, Didi? Didi nos manda alguna interpretación de la suya, ya verás. Me lo veo.
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0: Pongo la de la cuña de Didi, pero la idea es cojonuda, ¿eh? La idea es muy buena, no la patentes que la cojo, la pillo. Pero un poco larga, eso sí. No, pero muy bien, la idea es... Sí, por favor, no se olviden del omeprazol y el paracetamol.
5: Bueno, mangarrianes, yo quiero felicitar a mi colega Juan Miguel, el Iniestero. Bueno, madrileño, pero vive en Iniesta. Venga, Jarto Sopas, Cuerpo Rifle, que cumplan mucho, Gorrión. Ya nos vemos en los bares. Mangarrián, que pase buen día. Venga, oye, ponle la de You Has Me, que le gusta muchísimo. No sé si sabes cuál es la de Hans.

0: de atrás. Y nada, para Juan Miguel de Iniesta, madrileño iniestense, de cumpleaños, felicidades, muchos happy, happy, happy, igual que María Jesús, la mujer de Manu, que también cumpleaños. Muchas felicidades a ellos dos, porque también además es su aniversario. Día este 27 de junio de celebraciones, mira tú, de guay. Aniversario desde el 93, Manu y María Jesús juntos, además es el cumpleaños de María Jesús. En Fuenlabrada. Alcorcón, ¿eh? Alcorcón, Manu. Patrick, ¿cómo va la mañana? ¿Cómo va? Por Majadahonda. Un besito fuerte para Patrick de Majadahonda. Meri. Meri, el Lugo es una caña, hombre.
1: Me ha hecho publicidad.
0: Me ha hecho publicidad con la camiseta, claro que sí. Me ha hecho publicidad con la camiseta. Juanjo, ¿ha visto? Qué buen chaval el Juanjito. ¿Y cómo va la recogida de los melocotones por Cieza? Madre mía, qué calor. Hombre, a estas horas aún. ¿Y José Antonio, cómo va? José Antonio de Zaragoza.

exactamente 20 minutos. Solo bailando el Remember. La Pili que dice: sí, Pili, me ha gustado mucho tu despertar hoy de las frases. Sí, Pili, sí.

0: Fade, the Trumpet. Más que tenemos, bueno, un saludito muy fuerte para el amigo Vito, Mateo y Lucas, a ver si hacéis un poder y de aquí a unos días me decís, venga, sí, que vamos, porque de aquí a unos días hay que dar la confirmación para poder hablar con hoteles y restaurantes y demás para hacer esa quedada completa y que podamos negociar un buen precio, cuanto más seamos, mejor, ¿vale? Vito, saludos. Hola Eli, en Madrid, San Blas. Buenos días, Pichares, dice, sigo con sueño. Y todo el ayuntamiento revolucionado con la movida del Papa. No, ya te digo, bueno, no te lo digo, pero te lo digo. No organizo yo, pero me piden la infraestructura de una manifestación que va a haber el día 31 en Madrid. ¿A qué trabajas en el ayuntamiento? Pues, a ver si no ponéis tantas pegas para darnos los permisos para la manifa del 31. Sí, no, claro, tía, jopelines, sí, está todo revolucionado con el Papa. Madre mía, cuánta movida nos piden este año, porque la hacemos todos los años. Me piden la misma infraestructura, camión, escenario, etcétera, pantallas, etcétera. Y bueno, pues todos los años bien, pero este año la que
1: estaba encerrado para no.
0: Que se ha liado, la que se ha liado.
1: Abrí una rendija.
0: Pero se ha liado con el Papa. Del 1 al 9, todo el que pueda teletrabajar. Sí, el 25 de julio, ¿qué temperaturas tenéis por ahí en general? Calor, o sea. Calor, mucho calor. El 25 de julio, pues no, frío, en Albacete frío. ¡Felicidades, Juanmi! Vamos con la publicidad y tengo a Juanmi por aquí. De cumpleaños, el de Iniesta. ¡Felicidades, Juanmi! ¡Felicidades también a María Jesús, ya lo hemos dicho! La mujer del Manu.
2: ¡Gracias, Arutilla! Estamos aquí, muy bien. Muchas gracias por la felicitación. Y gracias por ayudarme. Si no me lo pone, como si me hubiera puesto. Un abrazo. ¡Don Garrián, de la carretera!
0: ¡Felicidades a este Iniesta, hombre! ¡Juanmi, que cumplas muchos más! ¡Que cumplas muchos más!

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0: Mucha mañanera. Madre mía, dice Eli que hay montada en el ayuntamiento con lo del Papa. Pues en Ferraz también hay montada una buena. Ha entrado la UCO. Joder, cómo está el tema. ¿Cómo está? No, no se habla de política, no se habla. No, es una noticia, ¿eh? Yo no he hablado de política. He dicho que... Hombre, ¿y cómo tiene que estar el tema para que entre la UCO? La UCO no viene a mi casa, ¿sabes lo que te digo? Ya no. No. Vale. Y era tuya, ¿no? ¿Qué te pasa, Rosa Mari? Vente a la quedada del 25 de julio. Veniros que desde Cieza Albacete os pilla súper cerca. Vente con tu chico a la quedada de la mosca mañanera del 25 de julio. Rosa Mari, vente, vente, vente, vente, vente, vente de vareta con la tía Enriqueta. Alcorcón, que fue en Labrada. Manu es el Corcón, Alcorcón, fue en Labrada, no. Bueno, Manu, venga, a ver cómo podemos solucionar para que vengáis a la quedada con vuestras chicas. Aunque lleguéis un poquito más tarde, yo qué sé, algo hay que hacer. Y nada, la quedada es pues para conocernos, efectivamente, para que nos conozcamos. Hay gente que conozco yo, hay gente que la mayoría no, unos sí, unos no, unos sí, unos no. Y es para eso, pues para que nos conozcamos, la quedada del 25 de julio en Albacete. Vamos a pasarlo bien. Comida. Tomaremos el vermú, ¿no? ¿Le daremos la hora del vermú o qué? Así a las 12, lo recojo en la estación de autobuses, quien venga de fuera, quedamos en la estación de autobuses y desde allí partimos al lugar, a la base de operaciones. Que elijamos finalmente. Quedada el 25 de julio, vermú, comida, tardeo y ya, si cada uno ya no tiene fuerza para más, al hotel. Que también habrá hotel para que, bueno, pues quien quiera quedarse. Pero lógicamente necesitamos confirmación. Es importante, chicos, chicas, que seamos serios. Esto sí que lo digo, seamos serios. Y quien se comprometa, a ver, salvo fuerza mayor, pero quien se comprometa, pues finalmente no se eche para atrás el último día, por ejemplo, ¿eh? Que me conozco ciertas situaciones. ¿Por qué? Pues porque los precios pueden variar y lo que se ha establecido por ser muchos más y somos muchos menos, o somos alguno menos, o ¿sabes? Creo yo que pues eso, el 25 de julio. De aquí a 15-20 días tenemos que tener ya claro quién viene y quién no viene. Estaremos diciéndolo todos los días. Sábado, sabadete, es verano. No vais a tener casi vacaciones. Pegaros un festival, bueno, ¿sabes? De verano, claro, pegaros un festival. Te haces una idea que es un festival de verano, de decir, ah, no tengo vacaciones porque no puedo, porque no me lo puedo permitir. Pues venga, vente un fin de semana con los voladores. Voladoras, claro, sí. Bueno, quien quiera decir, quien decida venir en tren, quien decida venir en autobús, es lo único que nosotros no coordinamos, porque cada uno va a venir de una manera, uno puede venir en BlaBlaCar, ¿no? Si me entendéis. Por tanto, si ya queréis venir, si ya lo tenéis claro que vais a venir, vosotros encargaros de sacar el billete, el ticket, ¿sabes? AVE, el tren convencional, el transporte, o sea, por carretera. Lo queráis, pero ya ir vosotros, eso sí, vosotras, mirando lo que viene a ser el desplazamiento, ida y vuelta. Porque normalmente sale también más barato cuando lo pillas con tiempo, ¿no? O cómo va la cosa. Venga, más WhatsApp. Buenos días, Anonymous dice lo mismo y me animo. ¿Cómo que lo mismo y me animo? No, no, te animas, no. 25 de julio, quedada. En 15-20 días tenemos que saber más o menos, 15 días tenemos que saber más o menos, no, más o menos no, real, datos reales de quién vamos a pegarnos una buena fiesta voladora. ¡Fommy!
1: ¡Ay, ay, ay, ay, ay, ay, ay, ay!
0: ¿Qué te pasa? ¿Qué te pasa, Anónimo?
1: ¿Y esperabas algo más? No, no, no.
0: No, no, no tienes ganas, ¿no?

0: Juan Miguel le ha gustado, le ha gustado al cumpleañero la canción. Le pone a mí. Le pone a mí. Venga, Pitufo, me dice que van a hacer lo posible para venir a comer y al tardeo. Me lo dicen unos días. Juanmi lo mismo, venga. A la quedada de la mosca. Hombre, Cristóbal, ya con sombrero y todo, ¿no? Madre mía, qué caloruzo. Estáis ahí haciendo una rotondeja buena, ¿eh? Estáis dejando buen asfaltado en la rotonda, ¿eh? Todos los días, César y Voladores, habrá que aguantar el calor. Como sea, que esta semana toca pintar. Ah, pintar. Pintar rotondas. ¡Vamos! ¡Feliz miércoles! ¿Qué decía yo? El asfalto nos mandan a arreglarlo, ¿eh? Hay más baches por todas las carreteras de España y por ahí vídeos. No digo la que estéis vosotros, ¿eh? En general. Pero hay vídeos de. Ya no son baches, ya son socavones enteros de decir, madre mía, ahí se mete el coche entero y no salgo ni con grúa, ¿sabes? Falta un poco de inversión en carreteras también. Hay perras para pintar, solo hay perras para pintar. El asfalto que cuesta más dinero.
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0: Cristóbal, mucho calorcito, tío, mucho calorcito. Venga, un ánimo fuerte, digo. Mucho ánimo. Mucho ánimo para el día, mucha fuerza sobre todo.
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0: Al ritmo de marea.
1: Llevar
0: a la mierda primavera.
1: Deja.

0: ¿Qué? ¿Te animas, no? Bueno, ya te tengo apuntada en la lista, ¿eh? Ah, muy bien, Pitufo. Pitufo dice que luego vuelven a Madrid de nuevo, que conduce no bebe. O sea... muy bien, perfecto. Muy claro, eso es lo que tiene. No es que los diciendo que se queden en un hotel. Que se queden en un hotel que más o menos vamos también nosotros a intentar gestionar para que salga lo mejor posible entre todos y todas. Que nos vayamos a la quedada de la mosca mañanera el 25 de julio.
1: Todo siempre desde mi más profundo respeto.
0: A lo del reggaetón, dice. A lo del reggaetón, a esto.
1: El agua agua se siente el olor de tu perfume. Mira, me están saliendo hasta ronchas y todo aquí en el brazo ahora mismo de alergia que te estoy teniendo.
0: A ver, nos manda también
1: esto
0: por ahí.
1: Esto sí, necesita la R de rock, de rock.
0: Dividido. A ver, calla. Que se me junta aquí las churras con las merinas, a ver, venga. Dale, ahora dale al humor. Venga, que nos lo manda Pedro desde Silla, a ver.
2: Te veo agobiado, dice. Nada, que me he divorciado, tío, y hemos dividido la casa. Dice, que yo te veo agobiado, dice. Nada, que me he divorciado, tío, y hemos dividido la casa en dos partes. Dice, ¿cuál te ha tocado a ti? Dice, la parte de afuera.
0: Más WhatsApp que llega, hombre, Luis Vallecas, ya está bien que te ponga. Ya.

0: ¡Oli, oli, oli! ¡Buenos días, miércolenses! ¡Miércolenses ya! ¡Chuchi, hola, chuchi, hola, chuchi!
1: Luis, ¿qué pasa, guapo?
0: ¡Gimme, gimme, gimme! ¡Ding, ding, ding, ding, ding, ding, ding,
1: ding, ding, ding! ¡Se ha puesto a tope!
0: ¡Ay! ¡Buenos días, chicos, chicas, chiques! ¿Qué pasa? El piloto para allá andando. Bueno, andándolo sentadito para allá, desayunito.
1: Desayunito. Desayunando el piloto. Hola, Mamoncete, buenos días. El piloto de Vallecas, muy buenos días, don Luis. Buenos días por la mañana. Desde Vallecas, ¿dónde vamos ahora? ¿Dónde vamos ahora? Hasta Tobarra, Albacete, madre mía, es un sin parar. Así, volando la mosca mañanera. Gran quedada en el...

0: preocupes, Eli, no te preocupes, que vamos a un buen. Si vamos a elegir ese sitio que finalmente parece que tiene todos los números, que ya diremos cuál, de todo. Menos reggaetón, ponen indie, ponen remember, ponen también rock, ¿sabes? O sea, tipo rollo programa, ¿sabes? No, más cercano al programa, al estilo del programa, que más lejano, ¿sabes? O sea, no pienses que vamos a meternos ahí en un sitio que te pongan reggaetón. No, lo siento por los del Picazo, que los del Picazo siguen insistiendo en lo del reggaetón y tal y cual y no sé qué, pero es que no, es que ahí es como si le tuvo a, no sé, a un taller de coches, le pides que te arreglen una cosechadora. Que sí, que lo hacéis, porque no hay otros talleres más cerca. Pero nosotros no. Nosotros no ponemos canciones de ese estilo. Lo siento en el alma, de verdad que lo siento en el alma, porque sé que pierdo oyentes, en ese caso reggaetoneros, pero por otro lado los fieles lo agradecen. Es el estilo del programa. Cadena Dial, que es todo en español, que está muy bien, no escucharás nunca nada en extranjero. O sea, claro. Vamos, que no hay más explicaciones, que no se pone el reggaetón y ya está. Que no es de hoy, no es de hoy, no es nuevo. Hay una inadversión, inadversión hacia el reggaetón tremenda por parte de la gente de 50 años, que ya peinamos canas y estamos ya hasta los mismísimos de las modas. Pero respetamos a quien les guste, por supuesto, pero no vamos a... No, este es el rincón del reggaetón, no es el rincón del reggaetón. Respetamos y, por supuesto, que cada uno escuche lo que le salga a la pirula, o sea, sí. Pero, ¿y no se pone reggaetón? No se pone reggaetón, Anonymous, ¿a que no?
1: Que te haya tocado la parte de afuera de la casa, tú te ríes, pero es verdad, es la fucking verdad. Mira que yo también escucho reggaetón, pero reggaetón antiguo, pero nunca jamás en la vida se me ocurriría pedirte un tema de reggaetón, ¿eh? No, dame más gasolina, me encanta la gasolina.
0: Bueno, es que el antiguo sí que mola. La de la gasolina, por ejemplo, está muy guapa, o sea, está muy chula. Yo creo que aquí ha llegado a sonar en el programa. Le hemos bailado todos en la fiesta de algún pueblo o alguna discoteca, claro que sí, no hay tanto. Venga, que estamos que nos vamos. ¿Dónde nos vamos? Pues no lo sé dónde nos vamos, pero nos vamos ya. Que son menos 10, madre mía, menos 10. Harto de aguantar. A ver qué dice Lin.
2: ¡Wow, chaval! ¡Qué boomer que sois! Más de 50 años, dice, y sin reggaetón ni nada. ¡Boomer!
0: ¡Y a mucha honra! ¡Pringao! ¡Que eres un pringao! Mira, han retro también desde Carabanchel y dice: ni antiguo ni evolucionado. Otro pringao, mira. Otro pringao. Oye, Andro, francamente te echaba de menos, ¿eh? A ver si vamos entrando más, ¿eh? Vamos entrando más. Porque llevamos ya saliendo muchos años y a ver si entramos igual que salimos.
3: Que se ahogan en el mar. Porque habrá tanto trabajo de guardia de seguridad.
0: Dice el pringao, dice: nada, terminarás bailando salsa, lo sé.

0: la quedada. Así vamos a ir en la quedada de la mosca del 25 de julio. ¡Nos vamos! ¡Nos vamos! No, no me entréis ahora todos ahí en aluvión, que mira qué hora es. Que no quiero escuchar reggaetón. Me he vuelto totalmente antisocial y yo solo quiero rock. ¡Rock en mis venas! No, sí, me creo que estás buscando entradas para el Bad Bunny. Pues que valen 500 pavos, Sandro, ya, pero ya sé que vives con un adolescente. Entonces te ha tocado a ti evolucionar, claro, sí. Si le llamas evolucionar, pues para ti la evolución. Si le llamas evolucionar a Bad Bunny, tío, de verdad. Saludos, Juanjo de Getafe, Lin de Móstoles, Patricia de Majadahonda. Que un beso, no aguantes eso en Gualtrapas. Nah, no te preocupes, cariño. Tengo espaldas. Se los echo a las espaldas, a los de Carabanchel y al de... Ah, no, que no es Patrick, es Pachi. Patrick, Pachi, no tiene nada que ver, pero en el nombre me he confundido. Pachi, es verdad. Mi amor, Pachi. No me las he hecho, las tengo espaldas. Puedo con el de Carabanchel y puedo con el de Vallecas y puedo. Y puedo, hombre. Hasta mañana que sí puedo, claro que puedo. Adiós. ¡Aupa Madrid! ¡Aupa Carabanchel! ¡Aupa Vallecas! ¡Hasta mañana!
1: ¡Eh, chavalote! Oye, antes dije que es miércolense. Pues no. No es miércolense para mí. Hoy es viernenses. Viernenses, sí, porque luego mañana es sábado y pasado domingo. Yo que como soy así, voy al contrario de todo el mundo. Cuando tú libras, yo mejor que trabaja yo libro.
0: Claro.
1: El más chulo de Vallecas.
0: Claro.

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1: Son las 10 en punto de la mañana.

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1: Muy buenas, acabas de incorporarte. Comenzamos otros 60 minutos, un día más. Estás en vivo y en directo a través del Sol de Andalucía. En los próximos 30 minutos escucharemos Los Rebujitos, Malú, Andy Lucas, Los Chunguitos o lo que suena para ti, La Hierba del Parque. Esto es Solo por Ti. Desde la Radio de los Éxitos, cada día te acompañamos con estos 60 minutos de la mejor música en español. ¡Saborea!

Vámonos en busca de uno de los clásicos. Hablamos de Los Chunguitos. Uno de los temas que queremos dedicarte especialmente a ti para que recuerdes. Uno de los temas del recuerdo para siempre. Aquí están Los Chunguitos en el Sol de Andalucía, en tu estación de radio favorita.

vamos a escuchar a cuatro soldaditos. Son los Rebujitos. Así suenan en el Sol de Andalucía. A esta hora, si acabas de incorporarte, ya sabes, 60 minutos cargados de grandes éxitos. Eso sí, siempre en español para ti.

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1: Al Sol de Andalucía, estamos ahora con Rumba 3 y esta Rumba Manía es, bueno, una remezcla de todas sus grandes canciones que también son las protagonistas en este día maravilloso aquí en tu estación de radio favorita. Bueno, si acabas de incorporarte.

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2: Esto que suena para ti es uno de los grandes éxitos de Malú. Es Ni un segundo, un tema que queremos dedicarte a ti especialmente, que nos sigues cada día a través de la radio.
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1: Estos han sido los primeros 30 minutos. Ahora nos vamos rápidamente a publicidad y después volvemos con más canciones y más éxitos. Ahora Andy Lucas, aquí sigo, aquí seguiré esperándote. No te vayas, ¿eh? En unos minutos volvemos. Ahora Andy Lucas y a publicidad.

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2: Al Sol de Andalucía seguimos tras la publicidad, seguimos ofreciéndote más buena música. Escucharemos a Ecos del Rocío, a Los Rebojitos, a India Martínez, también Antonio Orozco, esta canción del recuerdo, Camela. Estos son Lágrimas de Amor. Desde el Sol de Andalucía estamos llevándote la mejor música. Todos y cada uno de los grandes éxitos que suenan en tu estación de radio favorita y preferida. Al Sol de Andalucía, con el mejor ritmo.

Al Sol de Andalucía, te vas, me dejas y me abandonas. Con Antonio Orozco. Atención a esta canción, seguramente la vas a recordar.

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1: Vamos a hacer un homenaje a todos los abuelos del mundo. Ellos son Ecos del Rocío. Y esto es lo que siente este abuelo al hablar de su nieto. En esta canción lo refleja muy claro. Ecos del Rocío sonando al Sol de Andalucía. Desde tu estación de radio amiga. Escucha lo mejor de la música en español.

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2: El mejor estilo, el de José el Francés con los Rebujitos. Esto es Sangre de mi Corazón. Saborea.

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1: ¿Cómo pasa el tiempo, eh? 60 minutos hemos estado compartiendo de buena música y buenas canciones. Mañana más. Mañana volveremos, estaremos aquí de nuevo en este mismo punto del dial. Apúntalo, recuérdalo. Mañana aquí.
2: Cuando

amigos y amigas de la música de antes. Hola. Hola, hola, hola, holita. Suena la sintonía. Esto indica que comienza Los Temazos de tu Vida, una nueva sesión de las canciones que no podemos, ni debemos, ni deberíamos olvidar. Y para eso nosotros ponemos nuestro granito de arena en este encuentro diario de lunes a viernes durante veintitantas canciones en cada sesión, haciéndolo con todo esmero, con toda la intención de hacer la mejor selección para que disfrutes de tu momento del recuerdo. Gracias, amigo y amiga de la música de antes, por estar ahí. Es un auténtico placer. Venga, empezamos a disfrutar. Gracias por estar ahí.

Oh yeah, hemos empezado con dos grandes canciones, ABBA, Super Trooper, con ese sonido impecable que tenían ellos, y Queen, I Want to Be Free, que es directamente una declaración de independencia. Sí, una canción que entra con elegancia, pero con un mensaje clarísimo. Llega un momento en que uno necesita romper con lo que le aprieta, ¿no? Y hay que ser libre. Y nosotros nos sentimos así, libre y con, y con la carta de presentación de ir a buscar canciones como

0: Line Toto, Toto, título que se puede traducir como mantén la línea, aunque en el sentido de la canción viene a ser algo como aguanta, mantente en firme. Fue un primer single de éxito de Toto del 78. Eso sí, abrió la puerta a una banda formada por músicos de estudio con muchísimo nivel, eso sí, gente acostumbrada a tocar para otros, pero que aquí demostraron que también podían firmar sus propios clásicos. Hotline tiene algo representativo del rock de finales de los 70. Un temazo de verdad, de los de verdad, de verdad, de verdad. Llegó a ser número 5 en el Billboard Hot 100 del Reino Unido. Un auténtico temazo.
1: Vicente Bermúdez.
0: De los que hemos gozado al 100%.

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0: Hoy es miércoles y como cada miércoles llega nuestra amiga, llega el momento de Bárbara, Bárbara Boyer. Pero hoy vamos a hablar con ella, sí, hoy vamos a hablar con ella. Está indignada por algo que ha pasado estos días, o que ha visto estos días, que no sé tampoco de cuándo es, pero que lo ha visto estos días y está súper indignada. Ella entra directamente con lo suyo, venga.
1: Soy Bárbara Boyer, ¿sabes? Y soy genial, la verdad. Quiero que lo tengas muy claro, yo soy de los temazos de tu vida. Te lo digo con rima para que lo entiendas mejor. Soy amante de la música de antes. Soy Bárbara Boyer y me gusta la música de ayer. Vicente, cariño, dime que lo has visto. Dime que has visto lo de Bad Bunny entrando al escenario como Michael Jackson en la Super Bowl del 93.
0: Sí, lo he visto. Además iba a comentarlo hace poco, pero bueno, lo dejé por ahí. Y sí, lo he visto, Bárbara, se quedó quieto ahí de espaldas al público, muy, muy teatral todo, vamos.
1: ¿Teatral? Por favor, eso no era teatral, eso era copiar los deberes del alumno brillante de la clase.
0: Bueno, también puede ser un homenaje, ¿eh? Hay que verlo así, puede ser un homenaje.
1: Mira, no, te compro el homenaje si lo haces con gracia, con un giro, con algo tuyo, pero plantarte ahí, inmóvil, como hizo Michael... Cariño, eso con Michael funcionaba porque era Michael Jackson. No hacía falta que cantara, ni que bailara, ni que moviera una pestaña. El estadio ya estaba entregado.
0: Bueno, lo que hay que reconocer, y no es santo de mi devoción, la verdad, Bad Bunny y su música y ese tipo de música, no es santo de mi devoción, pero bueno, hay que entender que mueve masas y eso es verdad.
1: Y yo lo respeto, ¿eh? Que quede claro. Tiene su público, su momento y su mérito. Pero una cosa es ser importante en tu generación y otra creerte el rey del pop por quedarte quieto mirando al infinito.
0: Ahí te has calentado, Bárbara, te has calentado. Este hombre solo, pues, quizás ha querido repetir aquello que sucedió, que fue algo histórico.
1: Y mira, repetir, se puede repetir, pero entonces no vendas magia, vende referencia.
0: O sea, que nada, que a ti no te ha convencido nada esto, ¿no?
1: Me ha parecido una falta de originalidad con luces carísimas. Y lo digo con cariño, Bad Bunny será enorme en lo suyo, vale. Pero el rey sigue siendo Michael. Y no lo será ni en 100 años,
0: ya,
1: Cari.
0: Sí, que veo que no te ha gustado. Y ya está, y te puedo entender. Perfectamente, Bárbara.
1: Estoy indignada, de verdad. Pero no es su culpa, también te lo digo. Chao, cariño. Venga, dale a los temazos. Vicente, ¿estás ahí? ¿Eh? Vicente, por favor, tú no, por favor. Vicente, ¿estás ahí?

ahí he dejado colgada a la pobre Bárbara. Es que he querido también hacer como Maritere. Es un caso, Bárbara. Bárbara. Bueno, pues con Michael Jackson estábamos, ya que hacía mención de Michael Jackson, Bárbara, pues lo hemos puesto, claro, con Man in the Mirror, esa canción que con ese punto gospel, ¿verdad? Con una idea muy directa, si quieres algo, cambia, empieza a mirarte a ti mismo al espejo. Esa canción, la de Michael, Man in the Mirror, no la escribió Michael, la compuso Syd Garrett, la que canta junto a Michael, la de I just can't stop loving you. Y Glenn Ballard y Quincy Jones, pues bueno, la llevó al terreno para él. Y esta que hemos escuchado y estamos disfrutando, Dancing on the Ceiling, con Lionel Richie. ¿Eran amigos? Sí, sí, tenían una buena relación, respeto y cercanía entre ellos. Y además compartieron uno de los momentos históricos de la música de los 80 con We Are The World, ya que la escribieron Michael y Lionel Richie. Y producida por Quincy Jones. La historia ya lo sabes. What a feeling. Mira que nos gusta poner temazos y no nos cansamos, en eso, de eso no nos cansamos, porque gusta mucho. Ponerte ahí en bandeja auténticos temazos es un auténtico lujazo. Allá donde estés y estés lo que estés haciendo, siempre sonará un temazo. Ahora este de McFadden, I White Hate, Ain't No Stopping Us Now.

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0: Ey, ey, ey, ey, ey. Mira, hemos escuchado hasta el momento a ABBA, Queen, Womack & Woman, Toto, Prince, Michael, Lionel. Bueno, muchos artistas y más que quedan por delante, así que no te despistes mucho porque quedan más y más y más. Aunque estaremos enseguida con la temática de la semana.

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que sabías de la música de antes. Estos son los temazos de tu vida, la cita con la música de antes. Mil gracias, millones y millones de gracias por estar ahí, por elegirnos. Es un placer. Bueno, temática libre de esta semana. Ya sabes que a veces cuando vemos algo muy similar entre muchos entre varios mensajes, intentamos agruparlos y ponerlos juntitos, ¿no? Esta semana, al ser temática libre, también nos estáis pidiendo muchas canciones y lo vamos a hacer, lo vamos a hacer. No os preocupéis, aquí tenemos el primer bloque. A veces pedís canciones que, claro, también... que también nos apetece poner, pero que en los temazos de tu vida intentamos cuidar mucho una cosa, nunca lo hemos dicho, pero ya que estamos con esto de las peticiones de las canciones, lo decimos. Intentamos no quemar muchos los éxitos repitiéndolos demasiado cerca en cuanto a tiempo, ¿no? Para que no se quemen demasiado. Hay tiempo para todas las canciones, ¿eh? Porque, bueno, hay canciones enormes, sí, pero también hay una lista larguísima de temazos que merecen sonar y siempre... no tirar siempre de las que son 100% y de estas canciones oro que también suenan, ¿eh? Y no estoy hablando ya de meter rellenos, porque todo lo que suena son temazos, temazos, temazos, ¿eh? Pero bueno, para eso llevamos un control bastante exhaustivo de lo que suena, de cuándo suena y cómo va rotando y todas esas cosas. No es casualidad, ¿eh? La idea es que los grandes clásicos estén, por supuesto, pero que también haya sitio para esas canciones que igual no escuchas cada día o, y cuando aparecen, pues bueno, pues te recuerdan por qué siguen siendo tan buenas, ¿no? Al final se trata de eso, cuidar la música, no gastarla mucho, si se puede decir así, y darle espacio a todo ese repertorio que forma parte de nuestra vida, de nuestra música, de nuestros gustos musicales. Así que vamos a empezar, por ejemplo, con el mensaje que nos deja Fran. Dice: hola Vicente, me gustaría escuchar Antonio Vega, El sitio de mi recreo, a ser posible la grabación en directo. Uno de los grandes, un genio. Saludos a la audiencia desde A Coruña. Saludos, Fran. Aquí está el gran Vega, Antonio Vega, El sitio de mi recreo. Y en directo, como nos pedías.

¡Qué maravilla! El sitio de mi recreo. La canción que nos pedía Fran, desde A Coruña. ¡Qué maravilla, de verdad! ¡Qué maravilla! Dice, hola, soy Mari Carmen. Y bueno, Mari Carmen nos ha mandado el mensaje por WhatsApp. Nos ha mandado una foto. Según indica, aquí tenía 17 años, foto ochentera. Mari Carmen, dice, esa noche no paré de bailar la Dolce Vita de Ryan Paris. La dedico a todos los oyentes. Es que en la foto aparece ella con una chupa de cuero, los pelos rubios. Y con unas amigas, que seguro guardas esa foto, Mari Carmen, con mucho cariño, con mucho cariño. Nos volvemos nostálgicos, Pues bueno, mira, si aquella noche bailaste esto mucho, báilalo otra vez. Venga, Mari Carmen, un saludo, gracias por estar ahí.

Hola gente de los temazos. Para mí, una de las mejores baladas del rock. Carrie, del grupo Europe, 1986. Madre mía, quien pudiera volver a ese verano inolvidable. Gracias por el programa, Vicente.

Qué recuerdos con Europe, Carey. Una canción triste, de una ruptura, ¿eh? Que no es de amor, amor, amor. En este caso, de desamor. Más peticiones, Marga. Hola, Marga, ¿cuánto tiempo, Marga, sin saber de ti? ¿Marga? Pero Marga, ¿dónde has estado metida, Marga? Sé que has estado por ahí escuchando, sí, sí. Tampoco estás todos los días mandando mensajes, que sabemos que estás por ahí. Marga nos dice, me gustaría escuchar una canción de Bonnie M que pusiste hace tiempo y decía algo de War y que salen unos niños cantando al final. Gracias. Bueno, hemos estado buscando aquí y hay pocas canciones de Bonnie M donde salgan niños cantando al final. Yo creo que es esta, la que te vamos a poner, Marga. Creo que es esta. 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Bonnie M.

0: ¿Qué mensaje tiene esta canción? Marga, yo creo que es esta canción la que tú nos decías, ¿eh? Es muy bonita y hace tiempo que no la poníamos, es verdad. Na, na, na, na. La canción tiene un mensaje ecologista muy claro. Denuncia la contaminación, la deforestación, el abuso de la naturaleza y la forma en que el progreso malentendido puede acabar dañando la tierra y de hecho se está dañando. El título ya lo dice todo, matamos el mundo, no mates el mundo. No es una canción de amor ni una canción disco ligera como otras de Bonnie M. Aquí el grupo se pone más serio, se puso más serio en el 84 y habla de un mundo que estamos deteriorando poco a poco, pero también lanza una advertencia. Todavía estamos a tiempo de reaccionar. Muy bonita, pero triste a la vez esta canción, Marga. Muy buena elección. Gracias por recordar que esta canción es un temazo. Y vamos con otra petición y con esta ya acabaremos el bloque y también acabaremos la temática de la semana, que ha sido distinta de peticiones. Hay más peticiones que escucharemos los mensajes de nuestros oyentes. Manu, por ejemplo, nos pide solamente la canción, no nos dice nada. Barry White, Just the Way You Are. Manu, supongo que lo sabrás, que esta canción es de Billy Joel y que Barry White hizo majestuosamente bien versión a su estilo, llevándola a su terreno en el año 78. Creo que fue un año después, más o menos, de cuando la lanzó Billy Joel. Barry White, That's the Way, Just the Way You Are.
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0: Wow. ¡Qué temazo! Gracias, Manu.
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Bueno, pues estamos ya en el cuarto bloque. Y más temazos que quedan por delante. ¿Sabéis lo que estoy haciendo ahora mismo? ¿Lo digo? No, no lo voy a decir tampoco. Venga, sí, lo digo. Venga, sí, lo digo. Estoy comiendo, dirás que estoy loco, pero no, no, esto es muy sano. Estoy comiendo un aguacate. Está en su punto, lo he cortado por la mitad y me lo estoy comiendo con una cuchara. Y está buenísimo, muy sano. Yo no entiendo a la gente que dice que no le gusta el aguacate, que no sabe a nada. Sí, sabe a algo. No te gusta, ya está, no te gusta. Pero el aguacate está buenísimo. Está buenísimo el aguacate. Me encanta.

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Buena música de cine, ¿eh? En estos últimos minutos, Fama, con Irene Cara y Hungry Eyes, Ojos Hambrientos, de Dirty Dancing, Eric Cartman. Hungry Eyes. Fantástica esta banda sonora, ¿eh? Muy variadita, distintos estilos, distintos ritmos. Muy buena, sí señor. Y si yo te digo ahora eso de Ice

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1: Y que disfrutar, ¿no? Y que disfrutar. Nos quedan poquitos minutos ya para decir hasta mañana. Pero mientras, nos quedan maravillas como esta de Yasu. Yasu. Situation. Más de 40 años, pues justamente 45 años tiene esta canción. Y cómo suena, ¿eh? Ya quisieran muchas canciones de hoy sonar así de bien.

Gracias, gracias, gracias. No me cansaré nunca de darte las gracias por estar ahí. Gracias, sí, por estar ahí al otro lado, por elegir esta música y por dejar que estas canciones formen parte de tu día a día. Aunque sea durante 20 y tantas canciones, estamos en nuestra zona temazos. Mañana volvemos con nueva cita, ¿eh? Cuídate mucho, que la música siga cerca de ti y que el día te trate bien. Que va a ser que sí, ¿no? Te dejo con una frase de Bob Marley que dijo: lo bueno de la música es que cuando te golpea no sientes dolor. Vaya frase, ¿eh? Lo bueno de la música es que cuando te golpea no sientes dolor. Bueno, yo le diría a Bob Marley que depende qué música, ¿no? Porque a veces algunas canciones duelen. Algunas canciones duelen. Ahí estoy a medias. What is love? Chao, hasta mañana.

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1: Espero no te quejes, porque aquí se intentó hacer de la mejor forma posible. Mañana tenemos una cita tú y yo aquí a la misma hora. Os dejo con la última.

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0: Arriba los corazones y arriba los recuerdos. ¿Qué tal? Hola, hola. Bienvenidos a este miércoles 6 de septiembre, ya en la radio con tus recuerdos. Y este gran tema de Antonio Flores, Arriba los corazones, nos ayuda a arrancar el programa de hoy.
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0: este es el programa donde viven tus recuerdos, donde para nosotros no pasa el tiempo. Y es que las canciones de ayer, para nosotros, ojo, siempre para nosotros, son mucho, mucho, mucho, mucho mejores que las de hoy en día. Por eso nos encanta compartir junto a ti estos grandes recuerdos día a día. A esta hora, aquí en la radio, Antonio Flores y Arriba los corazones, la primera canción con la que te decimos hola, hola, bienvenidos a Recuerdas.
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0: Pero por aquí, si no mueves el dial, van a pasar grandes artistas, grandes canciones del recuerdo. Fíjate, una de las grandes, Shakira, se pasa ahora en Recuerdas con sus pies descalzos, sueños blancos.

Madre mía, pelos de punta escuchando al gran Alejandro Fernández. Preciosa canción con la que hemos abierto este nuevo bloque de éxitos. El recuerdo es de Me dediqué a perderte, del señor Alejandro Fernández. Como te decía antes, preciosa canción, pero es que, vamos, no muevas el dial, porque traigo, después de una canción preciosa, otra, yo creo que incluso más bonita, si puede ser. Se llama Te debo este sueño y es de la gran cantante llamada Rosana Arbelo. Y si no mueves el dial, enseguida te presento los restos del naufragio con Miranda Warning.

buscando los restos de este naufragio que suena especialmente bien para ti en esta edición de Recuerdas aquí en tu radio favorita. ¿Te apetecen más recuerdos? ¿Sí? Pues yo que tú no me voy al dial.

Nos encanta la energía positiva que tiene esta gran canción de la señorita Kylie Minogue. Este paso atrás en el tiempo, este Step Back in Time, nos ayuda a abrir un nuevo bloque de éxitos del recuerdo, donde entre otros tengo por aquí invitados al señor Carlos Goñi, a los hermanos Hanson o al magnífico Miguel Ríos, que viene con una canción debajo del brazo impresionante llamada Directo al Corazón, y que entre otros, entre los escritores de la letra de esta canción, está el gran Pancho Varona. Manolo Tena, Pancho Varona y compañía en este discazo increíble del señor Miguel Ríos. Directo al corazón.

Sí que es cierto que no tuvieron más números uno, pero desde que salió este Un Bop, los hermanos de Hanson no se han separado. Bueno, claro, es que son familia, eso lo tienen ahí fácil, ¿no? Tienen ya algo ganado por delante, que ya sabes que los grupos musicales, sobre todo cuando arrancan en sus inicios, siempre alguno quiere despuntar, quiere irse en solitario. Y aquí no pasó eso, claro, es que son familia, son hermanos y siguen estando juntos. De hecho, en este 2024 no tienen disco nuevo, pero creo que el último, si no me falla la memoria, estaba por el 2022 o así. Después de escuchar a Hanson, ahora nos quedamos con una canción magnífica donde lo más importante es la letra de la canción, donde te invitamos a reflexionar escuchando este gran número uno del señor Carlos Goñi. Llega a Revolver y lo hace con

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0: tocaba hacer la radio interactiva. Petición al canto a través de nuestro WhatsApp 694-2474-57. La red que nos pedía la de Rentería, Leire Martínez con Miranda y este nuevo sencillo llamado El Ruido. Y ahora nos centramos en un álbum llamado The Last Dance. Es el último trabajo para Jason Derulo, que nos trae su Sexy For Me.
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0: Un consejo, venga, sube la radio, que se entere la vecina que estás escuchando a toda radio. Ahí estábamos viajando hasta 2019 con un hombre que en realidad se llama Filippo Neviani, pero que todo el mundo conoce como Nek, el italiano de Laura no está, ¿te acuerdas, no? Bueno, dejamos el pasado, volvemos al presente y nos quedamos con My Mess, la última entrega para Miles Smith.
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0: 27 siempre a través de WhatsApp. Era Sofía quien nos pedía: por un pendejo no se llora. Ese consejo que te da el de Montería, el colombiano Manuel Turizo. Y ahora seguimos en el continente americano, pero nos vamos un poquito más al norte con Ava Max y con lo nuevo, Kellet Quinn.
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una petición más en esta tarde de miércoles a través de nuestro WhatsApp 694-2474-57. Era Ricardo quien nos pedía este Loco por Verte de Nicky Jam. Y ahora es el momento de irnos a la dance floor de guardia, porque nos vamos con un hombre que nació en Rotterdam allá por 1995 y que a su vez es uno de los DJs más importantes del continente hoy por hoy. Oliver Heldens, que nos trae Run.

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0: Son exactamente las 7 de la tarde, 3 minutos, una menos en Canarias. Ahí estábamos desvelando para ti aquí en A Toda Radio cómo se llama Free to Love, el nuevo sencillo de los Duran Duran, pero además con Nile Rodgers, con quien llevan trabajando desde hace más de 40 años. Trabajaron conjuntamente cuando este último produjo el álbum Notorious. Ha llovido mucho, ¿eh? Bueno, atención, porque también tengo por aquí amor, ¿eh? Love, así es como se llama el éxito para Claren, este puertorriqueño que se llama Fabián Cartagena Torres y que es uno de los astros latinos de la temporada.
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0: El álbum se llama genéricamente Steel Lily y ahí dentro te vas a encontrar con grandes, grandísimas canciones para Adam Clayton, Larry Mullen, The Edge y Bono, o sea, para los U2, o sea, para los U2, canciones como este In Alive. Vamos con la radio interactiva 694-2474-57. Es José Luis quien nos pide Se lo juro, amor. Llega Faith, por supuesto.
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todos, absolutamente todos, recordamos a este grupo que nos llega desde Corea del Sur cuando triunfaron con Dynamite. ¿Te acuerdas de Dinamita, no? Son los BTS que están de vuelta y además con este swing con el que están funcionando prácticamente a nivel planetario. Y quien está funcionando muy, pero que muy bien aquí en España es la chica de Slomo, que ha vuelto con nuevo material. Chanel está aquí para traerte Es tan fácil.

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0: Menudo cambio, ¿eh? Cambio espectacular el que se ha producido en la fisonomía de esta artista que nos llega desde el pasado y desde Australia. La hemos rescatado desde 2019. Ya sabes que Stones and I, que esto era Dance Monkey. Lo que quizá no sepas es que nos servía para hacer la radio interactiva, porque era una petición que nos había hecho Pedro en el 694-24-74-57. Le echamos un ojito al relojito. Nos dice que exactamente son las 7 de la tarde, 35 minutos, una menos en Canarias. Venga, que nos vamos al presente y a Sevilla con Álvaro de Luna y con Dime Dónde Estás.
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Stella, Georgia y René son las miembros componentes de este trío británico que se dio a conocer aquí en A Toda Radio con aquel Carbo Box, seguro que lo recuerdas. Bueno, esto es lo nuevo para Flo, se llama Liquid y nos ha conmocionado prácticamente desde la primera escucha. Y también nos ha gustado mucho

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Ya sabes que padece el síndrome de Turek y que a pesar de todos los males que conlleva, incluso en algún concierto que ha tenido que suspender, sus fans son inconmensurables y le siguen, le aplauden y le arropan. Luis Capaldi, que además está sonando prácticamente por derecho propio en todo el continente con este nuevo sencillo llamado Stay Love. Y ahora nos vamos a Argentina con Tini, pero además ella viene acompañada por Ulises Bueno para traernos Dos Amantes.

0: Luis es bueno, dos amantes y nosotros que le ponemos el punto final a la edición de hoy miércoles de A Toda Radio. Nos marchamos, recuerda, la radio sigue, así que no te muevas de este punto del dial y mañana volveremos nosotros a partir de las 5 en punto de la tarde, una menos en Canarias, a este mismo punto del dial para traerte más A Toda Radio. Saludos de tu amigo José Ibáñez y como siempre te digo, un besazo si eres nena y un abrazo si eres nene. ¡Hasta mañana!
1: Rita Ora. Hola.

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0: amigas. A veces la vida golpea fuerte, pero tú golpeas más fuerte cuando te levantas. Deja que este ritmo en este miércoles marque el paso de tu éxito y sube el volumen.
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0: Juntamos en este remix Sete y un servidor para JC Reyes, loquita.
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Oye, y un día más faltaría en este 27 de mayo, junio, julio, agosto, septiembre. Están aquí antes de lo que parece y tenemos que saludar a todas esas ubicaciones que ya van a contar con el sonido H. Hay bastantes más, aviso, pero son top secret. Estaremos en Peñas de San Pedro, también en San Clemente, estaremos en Mojácar, Magui Beach, estaremos en Piedrabuena, Villar de Olaya, Motilleja, Valdeganga, Valera de Abajo, Villa Mayor de Santiago, La Roda, Lezuza, Quintanar del Rey, Talayuelas, Vianos, Peñas Cosa, Carrizosa, por supuesto Munera, Alhambra, Castillejo de Iniesta, Albacete y, como te digo, otra lista que hay por ahí de sorpresas que aún no se pueden desvelar. Pero como siempre os voy adelantando nuestra agenda y esos eventos, esos ayuntamientos, esos festivales que cuentan con un sonido sin competencia, el del sonido H. Ya sabes, siempre te lo digo, no existe otro programa de radio en toda España que a diario esté ahí, dale que te pego, haciendo música y presentándote sonidos propios como lo son la mayoría de los que suenan en este show.

0: Te colaste, queriendo sin querer, aquí.
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0: Nuestro recuerdo musical para hoy, cerrando el primer bloque H. En breve el segundo.
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Venga, ese coco que no para de más.

full. Entramos en esa recta final. Aún queda semana, Si te está gustando el miércoles, espérate, que para mañana y pasado venimos cargados.

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1: Cierro el micro, recordad, somos instantes. Haced que este instante valga la pena. Gracias por estar ahí. Aquí estuvo en Rubia en esta hora. Adiós, me despido como siempre con remix propio. Hasta mañana.

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2: Dead Rats y Yours son DJs y productores polacos que han trabajado juntos desde el año 2010, con más de 10 años de experiencia en la industria de la música. Han actuado junto a DJs como Aswell, Alex, Dada Life, Bingo Players, Dimitri Vegas y Like Mike en muchos de los festivales nacionales más importantes, incluyendo el Sunrise. Ahora nos remezclan la banda americana Monday. Esto que suena de fondo para que lo bailes es su Superstar.

A pesar de que fue desestimada por algunos críticos, especialmente en los primeros años de su carrera, Kylie Minogue ha conseguido un récord de ventas en todo el mundo, convirtiéndose en una de las artistas más vendidas de todos los tiempos y en uno de los iconos pop más influyentes de la historia. Ahora, desde el recuerdo, nos llega cantando en francés. Yo ne sais pas pourquoi. Yo no sé por qué. Ella es Kylie Minogue.

No. Nos vamos a Eurovisión. Año 1968. País. Reino Unido. 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

0: Nacido en Rumanía y afincado en España, toda su vida la ha dedicado a la música. Compositor y autor de diversas obras, entre ellas esta, Por el amor, adaptada al castellano para que todo fluya positivamente con él. Él, Eugen.
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1: Son las 10 en punto de la noche.

0: Esta es una historia de amor y desamor. Se unen, musicalmente hablando, David Bisbal y Sebastián Yatra, Almería y Colombia respectivamente. Y todo surge a partir de hoy.
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El sencillo de Electro House alcanzó el número uno en la lista de canciones Dance Club del Billboard en su edición del 11 de noviembre del año 2017. Cola es una canción producida por el dúo británico de house electrónico Camel Fat y con la voz de Alexander Wilde Fred. Esto es para que lo bailes en Presentados.

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Su trayectoria artística tiene el reconocimiento de varios discos de oro y platino. Bárbara Selena Rodríguez Parra. Tú la conoces como Selena Leo. Y ahora nos llega Loca.

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